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0: 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Son las 2.
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0: 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Son las 3.
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0: 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Son las 4.
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0: 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Son las 5.
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0: 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Son las 6.
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1: 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Son las 7.
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0: 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Son las 8.
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0: 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Son las 9.
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2: Venga, vamos. Seriedad, seriedad.

0: Bienvenidos, como siempre, a Radio Top 50 Matinella. Estamos aquí como cada día preparaditos para hacértelo pasar muy, pero que muy bien durante las próximas 4 horas, ¿vale? Que comenzamos ya, mis fitos. ¿Qué hora es? Momentito, 9 y 11 minutos de la mañana en Canarias, 9 y 11 minutos de la noche, ¿vale? Si nos escuchas en la rep, esta noche, como siempre, ¿vale? A partir de las 21 horas. Y también, como siempre, gracias, ¿vale? Muchísimas gracias por estar ahí detrás, por compartir tu mañana con nosotros. Mañana de jueves, 25 de junio de 2026, estamos en el capítulo número 4052 del matiné, ¿vale? Oye, un saludo muy grande, como hacemos siempre, como hacemos todos los días, para toda la gente que nos escucha a través de la radio, a través de la FM, a través de la 98.9. Gracias por escuchar la radio de la comarca, claro que sí. También, por supuesto, un saludo muy grande para toda la gente que lo hace a través de nuestra página web, www.mixfm-radio.com. Y que no se me olvide, toda esa gente que nos lleva en sus celulares. Ya sabes, teléfono móvil, tablet, portátil chico, portátil grande, portátil mediano. Es que hay un montón de medidas. ¡Ay, ay, ay! Bueno, hay un montón de medidas y también hay un teléfono. A ver, como he liado ahí. Hay un teléfono que ya está abierto, que es el 699-52-1228.
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0: Vale, ya lo sabes, muy, pero que muy fácil, ¿vale? 699-52-1228. ¿Qué canción te gustaría escuchar hoy?
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0: ¡Señoras y señores! ¡Buenos días!

0: Un poquito de wax, para comenzar el día.
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0: Ayer hablábamos con él aquí en el show de las mañanas,

0: ayer hablamos con él aquí en el show de las mañanas. San Pedro, Sete Pedro, bueno, en definitiva, que ayer hablamos con él. Madre mía, qué canción más bonita, ¿eh? Vaya versión más guapa que le ha quedado este Medique a perderte. Ay, ay, ay.
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0: 699-52-1228. ¿Qué canción te gustaría escuchar en el día de hoy, en este jueves? Por cierto, último, ya del mes de junio. Madre mía, qué rápido. 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

0: que esa parte ahí no me sale a mí. Yo tengo que practicar ahí.
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0: Oye, muchísimas gracias, ¿vale? Por estar ahí detrás, claro que sí.

0: desde el año 1995. Ha llovido ya, sí, ha llovido. Lo de las riendas, que claro, confundo un poquito, es un caballo ahí.
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0: Todo el equipo del show de las mañanas, 699-522-1228. Venga, envía el tuyo y lo preparamos. Y en un momentito de nada, comenzamos ya a leer los primeros de este día.

poquito de ese camino, un poquito de ese camino, sí, señor. Un poquito de Galeón, también. Los chicos del One Sign, Sí, volvieron en el año 2004.

0: 606-9952-28. ¿Qué canción te gustaría escuchar en el día de hoy? Venga, pide, claro. Tú pide por esa boquita, que ya sabes que nosotros aquí hacemos el resto, es muy fácil, ¿eh?
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0: Ya sé, añitos, que... A ver, que no sacan un Ibiza Mix como los que sacaban en los 90, ¿eh? Ya hace años, pero años, ¿eh? O sea que... En fin, nos quedamos con este del recuerdo del año 1995. Hubo uno antes, anterior, en el 94. Mucha gente no lo sabe, ¿eh?
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0: ¡Ha llegado el momento! Ha llegado el momento de comenzar ya a leer los primeros mensajes de hoy aquí en el show de las mañanas. Uy, uy, uy, uy, uy. De la hora no hablamos, ¿verdad? De la hora no hablamos, madre mía, por favor. Por favor, por favor. Me han pedido algo de Paulina Rubio. Ah, vale. Hola, equipo, buenos días. Hola, ¿qué tal? ¿Cómo estamos? Buenos días, ¿cómo va ese verano? Bien, claro que sí, muy bien, ¿eh? Muy, pero que muy bien. Hoy me gustaría escuchar alguna canción de Paulina Rubio. Gracias, César. Felicidades por el programa. Y dale, que no. Gracias a ustedes, vale, por estar, ¿eh? Si no estuvieran ahí, nosotros no estuviéramos aquí. Siempre lo digo, pero así es verdad. Clasicazo de Paulina Rubio. Seguro te acuerdas.

0: Se ríe.
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0: Me han puesto por aquí un montón de aplausos. No. Muchísimas gracias, vale, por estar ahí, por haberlo elegido. Hacía tiempo que no pinchamos nada de Paulina Rubio, ¿eh?

0: Factoría de Maurice White, de la factoría de Phil Valley, los chicos de la tierra, del viento y del fuego, Air, Wind and Fire. Sí, señor. Qué bueno, ¿eh? No, no, no.
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0: No, no, no, date historias que... No, no, no, no, no, no, que si cantamos empieza a llover y la liamos. Quita, quita, quita. 699-52-1228. ¿Qué canción te gustaría escuchar en el día de hoy? Venga, pide, claro. Tú pide por esa... Bueno, pedazo de clásico que me han pedido por aquí. Escucha, escucha.

0: Christopher Hamill, que así es como se llama él, Limahl, para los amigos, sí señor. Es que nuestra amiga Cristi nos los pidió por aquí. Cristi, un saludo muy grande.
1: Buenos días, muchas gracias. Ahorita voy por el café, esta vez le voy a poner una piedra de hielo como en la península.
0: ¿Cómo va a ser eso?
1: Por esta calufa.
0: Es que hace calor, bueno. hace calor. Buen día, hablando de Limahl, ¿no sabéis que también cantó en español?

0: cantó en español, sí señor. La versión del el Color All My Days, o Da Color a Mis Días, sí señor. Él lo llamó en español, No Lo Pienses Más. Pues, a ver, pensarlo hay que pensarlo, que si no, no.
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0: Claro, claro. Pensarlo, hay que pensarlo, que si no la liamos.

0: 6995212, ¿qué canción te gustaría escuchar hoy, eh?
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0: 15 minutos sobre las 10 de la mañana en Canarias, 15 minutos sobre las 10 de la noche. Si nos escuchas en la repe, ha llegado el momento de saludar a nuestra compia Lorena Santos, que ya la tenemos por aquí como cada día. Lorena Santos, ¿qué tal? Buenos días, ¿cómo estamos?
1: Muy buenos días, César González, todo junto. Pues yo estoy muy bien, muy de jueves.
0: Muy de jueves.
1: Muy de jueves, estoy contenta.
0: Viernes, ¿cómo es? No, no, a mí no me sale.
1: Juernes.
0: Madre mía, jueves, viernes, lo he dicho más difícil.
1: Pero
0: todavía.
1: A mí me hace gracia porque esto...
0: Lo he dicho más difícil todavía.
1: Esto lo han hecho como una moda de los últimos años, pero claro. Ojo, que yo hace tantos que fui universitaria.
0: El otro día.
1: Y ya desde esa época, los jueves. Pero ya, a ver, ya era los jueves. Realmente, la universidad era los martes y los miércoles.
0: Es verdad.
1: Algunos los lunes, pero martes y miércoles.
0: Los lunes.
1: Sí, algunos los lunes. A ver, yo era de lunes a viernes, no me queda otra.
0: Ah.
1: Sí.
0: No, te tenían fichada ahí.
1: Bastante.
0: Te tenían fichada ahí.
1: Pero, a ver, los domingos se descansaba, los lunes... Ya martes, miércoles, a tope ahí en la universidad, y ya los jueves ya empezaban. Los viernes eran fugaz.
0: ¿Al lado de tu universidad no había barranco ni nada?
1: ¿Barranco?
0: ¿Barranco no había al lado de tu universidad?
1: Yo creo que por ahí hay un barranco allí.
0: No, pregunto. ¿No había barranco o algo?
1: Ahí en la... Es que
0: no sé. Cancha de deportes o algo.
1: En la Universidad San Fernando, no sé si hay un barranco por ahí.
0: No, pregunto.
1: Tú sabes, ¿no?
0: Para caquearse, hombre, por
1: supuesto. Y luego está la de Guajárbar.
0: Estuvimos pintando la raya de la carretera allí, hombre.
1: ¿Por qué? Había los que van a la universidad y los que van a pintar la raya de la carretera.
0: Es que ahora está muy de moda pintar las rayas de la carretera. O sea, vamos a ver que esto es un impasse ahí, un no sé qué. No sé cómo se llama. Da igual. Vamos a ver. Persona competente, departamento competente, ayuntamiento competente, cabildo competente, da igual, gobierno competente.
1: Pero vamos a ver, el cabildo es el que hay, el de Tenerife. El ayuntamiento es el que hay, el del pueblo.
0: Por favor, déjense de estar pintando rayas en la carretera y arréglenlas primero. Que hay unos pedazos de baches, colega. Déjense de estar pintando las rayas en la carretera.
1: Rayas.
0: Porque, sí, vamos a ver, están pintando los pasos de peatones.
1: Pero no son rayas, están... Otra vez...
0: Señalizando, vialmente.
1: Están pintando la señalización.
0: Vialmente, vamos a hablar con propiedad, ¿vale? Están señalizando vialmente...
1: Claro, pero la gente te está escuchando y va a decir, ¿y dónde pintaron rayas?
0: No, están pintando las rayas en la carretera,
1: La señalización viaria.
0: A la persona competente, departamento competente o lo que sea competente, porque es que esto ya no se sabe. Por favor, déjense de estar pintando tanta raya, tanta marca vial en la carretera. Primero arréglenlas.
1: Bueno, se supone que
0: hay unos pedazos de bache que no veas.
1: Se supone que donde están pintando, pues pertenece al ayuntamiento, porque están dentro del pueblo.
0: Yo no sé a quién pertenece.
1: Sí, se supone que es dentro del pueblo, entonces pertenece al ayuntamiento.
0: Tú haces un pintarrajo ahí, te aparece una multa de lo que sea.
1: Bueno, vamos a ver.
0: Pero no arreglas la carretera.
1: Bueno, me comprometo.
0: A ver,
1: eso es otra cosa.
0: Atención,
1: ¿vale?
0: Espérate.
1: Para la música. Como si fuera yo.
0: Como tú eres Paul.
1: Me comprometo a ponerme en contacto con el concejal responsable.
0: Ajá.
1: Yo me voy a poner en contacto. Vale. Luego les cuento la respuesta que me da, si es que me la da. Porque el problema.
0: Yo te la voy a dar ya.
1: Si el quieres. Problema, porque por lo que estoy viendo, tú me estás hablando del ayuntamiento. Claro. El problema que hay es que tienes que hablar con.
0: La persona en cuestión.
1: ¿Qué va? ¿Para tú hablar con el concejal? Yo creo que habla más rápido con el rey. No te digo más.
0: No, a ver, yo no sé si tiene que ver con el ayuntamiento, con el cabildo.
1: Porque es dentro del pueblo.
0: No lo sé, pero por favor, alguien, yo que sé, que mande un mensaje o lo que sea, a nosotros no, a la persona competente, déjense pintar las carreteras y arréglenlas primero.
1: Bueno,
0: o sea,
1: que ya yo te lo digo.
0: El bache, que hay unos pedazos de baches que no veas, colega. Bueno. Y eso, el coche que hay ahí, a ver quién paga eso luego. Que no me hacen caso.
1: Es para que vaya por la rayita.
0: Para que vaya por la rayita. Vaya.
1: Bueno, te lo prometo, me voy a poner en contacto.
0: El otro día,
1: El
0: otro día, no sé en qué carretera fue. El otro día, alguna empresa de estas de pintura, que no sé, de verdad que no sé, no tengo ni idea qué empresa es ni nada. Porque
1: ¿siguió
0: no,
1: el bache?
0: No. Somos tan, digamos, tan. Limpio. Sí, somos tan limpios, digamos, arsenísticamente hablando. ¡Nio, madre mía, la palabra que me ha salido!
1: Es que tú mismo te traes.
0: Arsenísticamente. El arsén. somos tan limpios, arsenísticamente hablando, o sea, en el arsén de cada carretera, que la empresa que vino pintando la raya blanca esta en los laterales de la vía viaria, ¿vale? Uh-huh. No fue capaz ni de quitar los relinchones, colega. Pintó encima de los relinchones.
1: Claro.
0: Tenía que haber sacado fotos con
1: claro,
0: el
1: porque que tenía que haber es que están dentro del paisaje. Bueno, vamos a ver porque
0: y se queda, ella lo está mirando como diciendo es para que veas que es verdad que
1: no
0: estamos
1: sé,
0: en el paisaje.
1: Yo venía tranquilamente a hablarte de Adela Moon y de este día tan bonito.
0: Ah, venías tranquilamente.
1: Y tú de repente te me enfoguetaste.
0: No, yo no estoy enfoguetado.
1: Esto, a ver esto es un ejemplo.
0: Puede parecer que yo esté enfoguetado, pero no lo estoy.
1: Esto es un ejemplo para nuestros oyentes.
0: A ver.
1: Esto es un ejemplo de un Aries. Sí, una persona Aries suele ser así. Que de repente hace una explosión.
0: Se enfogueta de repente.
1: No, pero yo no estoy enfoguetado. Y luego se queda así durante un tiempo, ¿no?
0: A lo mejor mi tono de voz.
1: No.
0: A lo mejor mi tono de voz. ¿Puede creer? No, te interrumpo, da igual. A mí mi tono de voz puede asimilarse a que esté enfoquetado, pero no lo estoy.
1: Bueno, quien tenga un Aries en su casa o en su vida o en su lugar de trabajo, como nos toca a nosotros, sabrá de lo que habla. Hombre, si eres un Aries, pues no, a lo mejor no te das cuenta. Pero estos son los Aries. Entonces, claro, luego cuando aparece lo que aparecen los Aries,
0: claro,
1: dice, eso no soy yo.
0: Pero mira,
1: retratado.
0: También te puedo decir otra cosa. Los Aries te despiden muy rápido la recesión.
1: Ahí ¡Lorena está, Santos! Ahí está, miren el ejemplo. ¡Hasta mañana! Este ejemplo de un Aries. Yo creo que todos los políticos son Aries.
0: Todo. Por eso no hacen nada.
1: Adela Moon, que esta mañana tempranito ha mandado la lectura astral, sorprendida.
0: Yo también.
1: Surprise.
0: Yo también.
1: Vuelve el dinero, el amor y la
0: salud.
1: ¿En serio? Pero estoy súper sorprendida. No sé, estoy un poco rara con este horóscopo, pero bueno, que ahí se queda.
0: Pues nada, ¿no?
1: Es lo que ella ha mandado porque es lo que ella ha visto. Yo creo que está todavía ella con los humos de las hogueras o algo así.
0: Con los humos de las hogueras. Pues nada, venga.
1: Se puede ver los planetas y los cosmos y los polvitos estelares y todas esas cosas.
0: ¿Qué ha pasado? Venga, ¿qué ha pasado?
1: Aries.
0: A ver.
1: El dinero de Aries.
0: Y después
1: Aries.
0: Dice que el enfoguetado soy yo.
1: Yo no estoy enfoguetado, estoy happy.
0: No, perdona.
1: No, claro, porque es que me dice, tiene que cuando... Me dice...
0: A ver. No, yo no te he dicho nada de
1: sí,
0: eso.
1: Sí,
0: no
1: me dice, hay que hacer efectito. No, efectito.
0: Mira, colega, háztelo mirar eso, ¿eh?
1: Eso me lo dijeron a mí en mi carrera. Eso, efectito, pero no me dijeron efectito.
0: Ah, sí, pero yo no te lo he dicho, o sea que... Venga.
1: El dinero de Aries, atención. Vas a encontrar una moneda en un bolsillo y te vas a sentir durante 10 segundos como si fueras Elon Musk.
0: Coño, espérate un momentito, espérate que me voy a mirar aquí, a ver, yo qué sé, si hay un euro o algo. Oye,
1: mira,
0: que me ha pasado, el otro día me encontré 5, o sea que...
1: En un bolsillo. Puede tener tanto, ¿cinco monedas?
0: Un billete de cinco. Ajá. Estaba todo arrugado, todo chuchuflado, yo creo que ese pantalón ha pasado 3 veces por la lavadora. O sea que imagínate.
1: Tú no miras los bolsillos.
0: No.
1: A ver, hacemos aquí un paréntesis. A ver. Cuando se ponga la ropa en la lavadora hay que mirar los bolsillos.
0: Es verdad, siempre. Pero claro, uno va despistado.
1: Porque vas despistado, no puedes ir pensando en la lavadora. Hay que centrarse.
0: ¿Te acuerdas aquel día que llegamos tarde?
1: ¿A dónde?
0: Aquí, al estudio.
1: ¿Que llegaste tarde tú?
0: Yo llegué tarde.
1: Pues yo nunca he llegado tarde. No me metas en tu saco.
0: Es que las llaves del coche estaban en el pantalón que tiré para
1: ahí
0: lavar.
1: Ahí está. Por eso. Hay que mirar
0: madre
1: muy
0: mía,
1: bien.
0: Fuerte desastre, colega.
1: Hay que mirar muy bien. Que te imagínate tengas ahí un diamante. Porque vas a pedirle matrimonio a la muchacha en cuestión. Y tienes que esperar a que la lavadora pare.
0: Ahora sí que me estoy enfoquetando. Ahora sí.
1: El amor de Aries. Vamos allá porque...
0: Venga ya, que llevas ya.
1: Alguien te va a mirar...
0: 50 minutos de tu propuesta.
1: Amor de Aries. Alguien te va a mirar fijamente. Puede ser por admiración o porque llevas la camiseta puesta al revés.
0: Puede ser. Lo de la camiseta puede ser.
1: No sé.
0: Ah, puede ser.
1: La salud de Aries, tu energía está tan alta que podrías subir escaleras sin quejarte.
0: Eso tengo que verlo yo también. ¿Qué ha pasado con
1: Tauro?
0: Vamos con Tauro.
1: El dinero de Tauro, evita comprar cosas porque estaban baratas. Tiene 7 cargadores iguales, ya lo sabe. ¿Para qué quieres 8?
0: Madre mía, 7.
1: ¿Y para qué quiere 8?
0: Eso está bien.
1: El amor de Tauro, buen momento para el romanticismo, mal momento para enviar mensajes a las 3 de la mañana. ¿Pero por qué, criatura de Dios?
0: Perdona, que a nosotros nos han mandado aquí mensajes a las 3 de la mañana.
1: ¿Pero no de amor?
0: Ah, no sé si...
1: Dedícame una canción y sí, me sí, pasaré sí. lista de espera.
0: A lo mejor es Tauro
1: porque
0: también.
1: Porque ya la lista de espera para dedicar canciones agüita, en el show de la mañana ya está como ya. La lista de espera salida. De meses.
0: Madre mía. Y se agradece. Además,
1: la salud de Tauro, tu cuerpo pide descanso, tu sofá ya se está preparando.
0: Bueno. Bueno, como Homer Simpson igual, ¿eh?
2: A ver, ¿qué ha pasado con...?
1: ¿Qué ha pasado con Géminis? El dinero de Géminis, te llegará una idea brillante para ganar dinero, así que apúntala. El amor de Géminis, conversaciones interesantes incluso con los seres humanos. Y la salud de Géminis, bebe más agua, el café se cuenta como líquido, pero el universo no lo acepta.
0: ¡Buah! ¡Cristi! Yo no te digo nada, ¿eh?
1: Agua.
2: A ver, ¿qué ha pasado con...?
1: ¿Qué ha pasado con Cáncer?
0: A ver, Rita, agárrate.
1: Del mostrador. El dinero de Cáncer, atención, no es buen día para prestar ni para pedir dinero. Básicamente es un día antisablazos.
0: Madre mía. ¿Hacienda?
1: No. Antisablazos.
0: Antisablazos.
1: Ni pidas ni prestes.
0: Ah,
1: y así.
0: Vale. Bueno.
1: No te llevas el sablazo.
0: No pasa nada, ¿eh? Así no pasa nada.
1: El amor de Cáncer, hay ternura en el ambiente, también hay drama. Lo importante es distinguir una cosa de la otra. No me mezclen, por favor, Cáncer.
0: Ah, muy importante.
1: Y la salud de Cáncer, cuida el sueño. Dormir 4 horas y decir estoy perfect no es un tratamiento médico.
0: No. Malo.
2: A ver, ¿qué ha pasado con...?
1: ¿Qué ha pasado con Leo?
0: Vamos.
1: El dinero de Leo, buen momento para revisar gastos. Hay una suscripción que ni recuerdas haber contratado. Bueno, del Leo nuestro, yo no me lo creo. Puede ser de otro, de ese
0: no. No lo creo.
1: El amor, tu encanto está por las nubes. Aprovecha antes de que te vuelvas a poner ese chándal viejo. ¡Uy! Aquí está pasando algo.
0: Habla con Adela Moon mañana, pero vamos, urgentemente. Algo raro. Urgentemente, ¿eh? ¿Chándal viejo? ¿Ray? No.
1: Este Leo no está bien.
0: No.
1: Y la salud de Leo, necesitas moverte más. Cambiar de postura en el sofá no cuenta como deporte olímpico. Este Leo está mal. Muy mal. Está entrando en una etapa un poco rara.
0: Apunta la fecha, la hora.
1: Sí.
0: Que hay que descontárselo a Adela Moon.
1: No.
0: Hombre, Adela Moon no. Hombre.
2: ¿Qué ha pasado con...?
1: Yo creo que Leo está ya cansado de brillar.
0: Sí.
1: Y bueno,
0: ahora está cansado.
1: Cáncer ahora le está quitando todo el protagonismo.
0: Claro, porque
1: ojo, después de Cáncer viene Leo. Entonces le está así como quitando energía.
0: Qué asco de Dios,
1: esta es mi conclusión.
0: En fin.
1: El pobre sí le va mal a Leo.
2: ¿Qué ha pasado?
0: Venga, ¿qué ha pasado con...?
1: Con Virgo.
0: Vamos con Virgo. ¡Cristi! ¡Agárrate, Cristi!
1: De una cuerdita. El dinero de Virgo... Tus cuentas están mejor de lo que imaginas. Tu ansiedad, en cambio, pues no.
0: No.
1: Está a lo contrario.
0: Malo.
1: Entonces, relax, porque las cuentas están bien.
0: Take it easy.
1: Relax,
0: take it easy. Es una canción de...
1: A lo fácil.
0: Que una, claro, relax, take it easy.
1: Claro. El amor de Virgo, no analices cada mensaje como si fueras la policía científica. Pues mira, eso lleva su trabajo. Y la salud de Virgo, relaja los hombros. Llevas desde febrero tensándolos. Mi madre, pues tiene que estar así.
0: Yo de febrero, agüita.
1: Como este.
0: Pues estamos en junio, ¿eh?
2: Provocó.
0: Madre mía.
2: ¿Qué ha pasado con...?
1: ¿Qué ha pasado con Libra? El dinero de Libra, cuidado con las compras emocionales. No necesitas una lámpara con forma de pulpo. A lo mejor le gusta con estrella.
0: Animal de compañía.
1: También
0: puede ser, ¿eh? Puede ser.
1: Pues sí, pulpito.
0: Pulpito.
1: El amor de Libra. Si dudas entre dos personas, quizás la respuesta sea televisión y una manta.
0: Uy.
1: ¿Para qué vas tú a estar eligiendo?
0: Para estar aquí ahora.
1: Y la salud de Libra, tu nivel de estrés baja si dejas de discutir mentalmente.
0: Ajá.
1: Conversaciones que ocurrieron en 2019.
0: No, en 2019, pero ya llevo.
1: Oye, hay gente que le da para atrás.
0: Pero estamos en 2026, colega.
3: No, pero estamos... Ni que nada, que lleva todo el año, vamos, siendo el rey. Pues ya está bien. Que le toque un poquito de... Caña de la mala, ¿eh?
0: ¿Ves? No soy solo yo. No soy solo yo, colega. Es que, a ver. Que no soy solo yo. Es que pero un poquito bajito ya, ¿eh?
1: Pero
0: ya.
1: Vamos a ver que lo estoy diciendo, que es que ahora entra en una etapa mal.
0: Sí.
1: Porque Cáncer le está quitando toda esa energía, todo ese protagonismo.
0: Claro,
1: me sorprende, porque como siempre está brillando.
0: Un chándal.
1: Pero vamos. ¿Qué son ustedes? A mí me queda claro los team aquí.
0: No. Ustedes. ¿Qué team ni qué nada?
1: Sí. Están los.
0: ¡Ey, team! el equipo A o algo aquí o algo. Madre mía, así no se puede. Es que de verdad, es que de encima con un chándal, con un foco.
3: Es que me alegre, ¿eh?
0: ¡No! No, no, no,
3: que voy un poco mejor. Pero que quede constancia. Tampoco me alegre de que vaya un poco en picado.
0: No, no, no, no, no. Pon el principio, pon el principio.
3: Pero no es que me alegre.
0: No, no, no.
3: Yo
0: no
3: me alegro por mí que voy un poco mejor.
0: Mira, a ver, claro, ya, ella sí es verdad que va un poquito mejor. Rita, un beso grande, Rita.
1: Pero me
0: Rita
1: gusta, cáncer, oye, pero por lo menos, oye, pero es sincera.
0: Ella no se alegra, ella
1: es
0: no
1: sincera,
0: se alegra.
1: No es como tú. No, no es como no. Tú.
0: Ella no se alegra, pero va cruzando los dedos según lo
1: no,
0: va
1: no,
0: diciendo.
1: No, no, ella no se alegra, no, se alegra por ella.
0: Por ella, que ya va mejor.
1: Y me alegro muy bien por cáncer, porque la verdad que tenían también. Cáncer estaba ahí un poquito.
0: Era un poquito chof.
1: Estaba chof. Ya era hora de que para arriba, de para arriba.
0: Para arriba, para arriba. El que no levanta la cabeza es Aries, pero bueno, sí.
2: ¿Y por qué?
0: A ver, venga. ¿Y por qué? Pues no lo sé. ¿Qué ha pasado con?
1: ¿Qué ha pasado con Scorpio?
0: Vamos con Scorpio.
1: El dinero de Scorpio, un gasto inesperado aparecerá, probablemente relacionado con algo que dijiste, en plan, eso aguanta perfectamente. Esto es Aries. Esto es de Aries.
0: ¿En serio?
1: Esto es en plan de, no, eso aguanta. Ponle un trozo de ¿cómo se dice? De velcro. Sí, nuestro compi.
0: Todo con velcro.
1: Y luego claro, dice, ay,
0: velcro,
1: se rompió.
0: Un cuchillo y listo.
1: El amor, mucha química, también alguna película mental que solo existe en tu cabeza, Scorpio. Y la salud, cuida la espalda, ya no tienes 20 años y la silla lo sabe.
0: Importante, sí. Importante lo de la silla, es importante, ¿eh? O
3: Cuya. Para la próxima semana le toca levantar cabeza a alguien.
0: Qué bueno.
1: ¿Qué ha pasado con Sagitario?
0: Venga, Sagitario.
1: El dinero, buen momento para ahorrar, mal momento para entrar en una tienda solo a mirar.
0: Muy bueno.
1: El amor de Sagitario, las risas serán tu mejor arma de seducción. Y la salud de Sagitario, tu energía mejora cuando comes algo verde que no sea un caramelo de menta. Ojo, bueno, que los caramelos de menta suelen ser blancos a veces.
0: O puede ser una lechuga, un cacho de lechuga verde, ¿no?
1: Claro, te está diciendo que cuando comes algo verde que no sea, porque como no come nada verde.
0: Importante.
1: Importante, no, prestar atención.
0: No, sí, yo estaba prestando atención, pero yo pensaba que era que para que comiera algo verde.
1: Sí, cuando mejoras cuando comes algo verde que no sea un caramelo de menta, porque claro, se ve que no come verde.
0: Muchacho, ¿por qué lo complica? No comas un caramelo de menta y ya está. ¿Por qué lo complica? Es que no lo sé.
1: Hay caramelos de menta que son blancos, las mentitas son blancas.
0: Abunda, hora y horóscopo a Adelamun descontado. Venga, contará ella.
2: ¿Qué ha pasado con?
1: Madre con mía, Capricornio.
0: Madre mía, Capri.
1: Capri, nuestro
0: Laura,
1: Capri.
0: Laura, agárrate.
1: A ver, nuestro Capri, presten atención. El dinero de Capricornio. Se acerca una oportunidad interesante, léela dos veces antes de emocionarte. Pero vamos, va a ser interesante. El amor de Capricornio, el romanticismo existe, que lo practiques ya es otra cosa. Y la salud de Capricornio, intenta caminar más. Tu reloj inteligente está empezando a preocuparse por ti porque no avanza.
0: Importante.
1: Pero también puede ser que falte pila o cargarlo.
0: Puede ser pilas o algo ahí, ¿eh?
1: No, los relojes inteligentes no tienen pilas, es con carga.
0: Penúltimo. ¿Qué ha pasado con?
1: Acuario.
0: A ver, Acuario.
1: El dinero de Acuario, cuidado con las ofertas irresistibles. También eran irresistibles las últimas 5 ofertas.
0: Es verdad.
1: Madre mía, ni más irresistible esto.
0: Irresistible,
1: el amor de Acuario. Y día ideal para sorprender. ¡Sorpresa! Aunque quizá.
0: ¡Qué basto el efecto! ¡Qué basto! ¡Sorpresa! Dice. Sí. ¡Qué basto!
1: Verá la sorpresa que le voy a dar yo en un rato. Aunque quizás no con ese baile que ensayas cuando nadie te ve. Hombre, si lo hago para que no me vean, no se los voy a hacer.
0: Mi madre.
1: Y la salud de Acuario. Necesitas desconectar. Aunque sea 5 minutos inmóvil. Bueno, yo no soy muy
2: nervioso.
0: Y para acabar. ¿Qué ha pasado con?
1: Con Piscis.
0: Vamos con Piscis.
1: El dinero de Piscis. El universo recomienda prudencia. Tu carrito de compra online recomienda otra cosa. Ojo.
0: Bueno.
1: El amor se avecina en momentos dulces. Y si no llegan, siempre queda la repostería.
0: Es verdad. Importante.
1: Y la salud. Escucha tu cuerpo, Piscis. Si cruje al levantarte, no es un efecto especial. No.
0: Que no me hacen caso.
1: Eso es que. Se te está oxidando el cuerpo.
0: Se te está oxidando. por favor.
1: Y dice Adelamun, César González, todo junto, que los astros orientan, pero quien realmente decide su destino eres tú, que encuentras el mando de la tele antes que todos los demás. César González.
0: O los valles de la carretera también.
2: Madre mía.
0: Venga, en 34 segundos estamos de vuelta.
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0: Esto continúa aquí en el show de las mañanas en Radio Top 50 Matinés. Madre mía, yo no sé si el pibe de los días... hay días que no ocurra y después hay otros muchachos que...
1: Una cosa, colega. Que no lo entendemos.
0: Una cosa, colega.
1: Bueno, pues hoy, 25 de junio, es el día de la gente de mar.
0: Y gente de mar.
1: Gente de mar. Y gente yo dije, ¿quién es la gente de mar? Porque claro, yo dije, ¿esto será un grupo o algo? No, pues resulta que la gente de mar es esta gente que va en los... buques mercantiles, todos los que trabajan en los buques mercantiles,
0: los barcos pesqueros,
1: los cruceros.
0: Bueno, pues nada.
1: Bueno, pues toda esa gente que está ahí, toda esa gente, pues hoy es el día de la gente de mar y le vamos a dar un hiper mega aplauso desde nuestra parte, desde el show de las mañanas, porque claro, yo no sabía que existía.
0: No lo sabía. Gente de mar. Claro, muy bien. Muy bien.
1: Hoy también es el Día Mundial del Vitíligo, que, bueno, es muy corriente verlo ya, una enfermedad cutánea no contagiosa, que pues son trastornos en la pigmentación de la piel y aparecen manchas que se llaman máculas, que pues son blancas.
0: Blancas, sí.
1: Entonces tú ves en una parte blanca o rosadita y luego la otra parte depende si la persona es más morena, pero se suelen ver en las manos, en la cara. Bueno, pues hoy es el día del vitíligo. Bueno, está esa enfermedad ahí, la gente pues lo suele llevar muy bien y pues tampoco genera ningún problema.
0: No genera nada, ¿no?
1: Hay gente que a lo mejor le cuesta un poquito más por
0: hay modelos que no,
1: sí, ¿verdad? Sí,
0: modelos.
1: Sí, muchas, unas cuantas.
0: Unas cuantas,
1: modelos, modelos con, y modelas.
0: Con modelas,
1: modelas con, no se dice.
0: Con vitíligo, ¿no? Con,
1: sí. Así que bueno, hoy es ese día para concienciar, igual que también hay que concienciar la escoliosis. Mira, hoy también, día
0: es hoy,
1: de ellos.
0: Es hoy.
1: Sí, es algo a menudo, es frecuente, pero es que es muy incomprendida, que es una afección de la
0: de la columna,
1: espinal, que pues eso suele ser se suele hacer como en una S o en una C.
0: Que está torcida, vaya.
1: Sí,
0: torcida.
1: Puede
0: muy,
1: ser
0: muy
1: S o C que va hacia adelante. Pues eso son las escoliosis que están ahí y bueno, que también tenemos que concienciarnos que están y pues para adelante como Alicante.
0: Sí,
1: intentar pues siempre...
0: Llevarlo lo mejor posible.
1: Sí, y investigaciones, muchas investigaciones y que todo esto se pueda curar. Y bueno, nos
0: es
1: vamos a ir
0: millones,
1: a la...
0: Los millones no sabían por
1: nos trabajo. Vamos a ir ahora, a otra parte también que celebramos hoy. ¿Ves?
0: ¿Cómo cambió el tema?
1: Sí, dije que hoy no iba a entrar ahí.
0: ¿Cómo cambió el tema?
1: No voy a entrar ahí porque no puedo hacer nada.
0: Ah, vale.
1: Si pudiera hacerlo, yo encantada, pero claro, no puedo. Entonces, no pues ya está. Es como tú, que has protestado
0: de los baches,
1: pero no vas a hacer nada.
0: De los baches.
1: Bueno, pues resulta que el calendario, además de estos días, nos trae otros dos días que yo me acabo de quedar como... ¿En serio? Pues sí, porque hoy, aplausos por favor, se celebra el día del queso de cabra.
0: ¿En serio?
1: Y del papel de hornear. ¿Ah?
0: ¿Todo eso junto? No lo sabía, queso de cabra y del papel de hornear.
1: Más lo que te acabo de decir.
0: Sí, no, ya, también.
1: El papel de hornear, que en nuestras recetas es un imprescindible.
0: Sí.
1: Porque lo hemos descubierto.
0: Yo creo que eso es lo primero que hacemos siempre. Antes de cortar nada, de poner nada, de...
1: Papel de hornear.
0: De pelar nada.
1: El papel de cocina.
0: El papel de cocina de toda la vida.
1: Ese, el de ahí. Bueno, pues el queso de cabra, un producto que lleva acompañando al ser humano desde hace miles de años. Las cabras fueron de los primeros animales domesticados para producir leche. Mientras nosotros todavía intentábamos descubrir cómo se podía encender el fuego sin quemarnos una cejita, pues ya había gente haciendo queso. Imagínate tú.
0: ¿Sí?
1: Y hay una curiosidad que a mí me fascina, que es que las cabras son capaces de alimentarse de una enorme variedad de plantas aromáticas.
0: Sí.
1: Entonces esto hace que la leche pues tenga así esos matices que tú dices, me da como un gustillo a hinojo.
0: Bueno, si comen hinojo, claro.
1: Por ejemplo, ¿no? Y esas cosas. Entonces, claro, eso queda ahí reflejado.
0: Impregnado.
1: Claro, y tú dices, oye, pues esto, y ya te imaginas cuando estás comiendo ese trocito de queso cabra, ese paisaje ahí por donde estuvo la cabra. Vale. Sí, por ahí. Bueno, es casi como si cada queso llevara incorporado un pequeño mapa del lugar donde estuvo la cabra.
0: Está la cabra, claro.
1: Además, el queso de cabra tiene una característica que muchos desconocen. Sus grasas forman glóbulos más pequeños que los de la leche de vaca, lo que hace que muchas personas pues lo perciban como un quesito más ligero y más fácil de digerir. Hombre, yo creo que también nosotros, porque estamos en Canarias y nos hemos acostumbrado.
0: Claro.
1: Hay dos tipos de personas en el mundo que son los que prueban el queso de cabra y dicen...
0: ¿Está bien?
1: Me encanta, qué maravilla, esto lo quiero yo para mí, para siempre, para toda la vida. Y luego están los que dicen... Uy,
0: va a ser que no.
1: Esto no es para mí.
0: Va a ser que no.
1: Esto no es para mí. Y así es el queso de cabra.
0: No, pero que a mí es que me gusta el queso de cabra, o sea que...
1: Pues aquí tenemos mucho queso de cabra en Canarias, no lo podemos
0: permitir,
1: pues sí,
0: es verdad.
1: Está de diferentes maneras. Si no me equivoco, en la comarca tenemos una quesería muy importante que está en Punta del Hidalgo.
0: En Punta del Hidalgo, ¿eh?
1: Sí, señor.
0: Si no recuerdo mal.
1: Ahí, sigue todavía ahí.
0: Bueno, pues nada.
1: Y luego, aparte del queso de cabra, que ojo, ya sabes, te estoy dando pistaza para la receta.
0: La receta ya, ahí la dejo estar.
1: Y luego está el papel de hornear. Ese es el héroe silencioso de la cocina moderna y no tan moderna.
0: Sí.
1: Nadie presume de tener un rollo de papel de hornear en casa. No se hacen fotografías de él, eso es verdad. Una vez que nosotros queremos hacer la fotografía para que se haga súper viral de nuestra receta, lo primero que hacemos es quitarlo todo. Y entonces dejamos solo lo bonito.
0: El plato nada más.
1: Pero cuando se quita ese papel es cuando se produce todo el caos. Porque es que eso es lo que nos cubre de limpiar.
0: Claro, es que...
1: Ahí está la diferencia entre una bandeja limpia y, por ejemplo, una excavación arqueológica para quitar la galleta que se te pega ahí.
0: Madre mía, la galleta.
1: Por no decir otras cosas.
0: No voy a decir otra cosa, ¿verdad?
1: Sí, por ejemplo, cuando la salsa se sale así y tienes que estar...
0: raspando ahí.
1: Lo curioso es que está diseñado este papel, atención, porque todo el mundo decimos, ¿cómo es que es un papel y aguanta tanto y
0: aguanta,
1: y temperatura?
0: No se quema mucho.
1: Gracias a un tratamiento especial con silicona que evita que los alimentos se adhieran al papel. Vamos, que para que lo entiendas, es el mejor amigo de cualquier persona que cocine y que odie fregar,
0: como nuestro compi
1: César González, todo junto.
0: Claro, si está el papel, ¿para qué estar aquí ahora conmigo?
1: Bueno, pues el papel de hornear, que ha evitado más discusiones domésticas que muchos consejeros matrimoniales. Así que hoy vamos a brindar por estos grandes olvidados.
0: Sí.
1: El queso de cabra, que demuestra que la gastronomía más exquisita puede venir de un animal capaz de subirse a lugares imposibles. Y el papel de hornear, que nunca sale en las fotos de las recetas, pero siempre está ahí cuando más se le necesita.
0: ¡Un aplauso!
1: ¡Un aplauso por estos!
0: Pues nada.
1: Todo un euro.
0: Todo un euro.
1: El papel suele estar un euro o más barato, depende si es Watching Hey.
0: Que tienes que comprarlo hoy. O...
1: No, pero bueno, hay que.
0: Estaba pensando este.
1: No, porque ya.
0: Te saltó el subconsciente, perdona.
1: No, porque ya que estamos y luego voy a decir la receta, pues yo dije, ya lo enlazo aquí todo. Que si hay gente que acaba de escuchar todo esto y dice, oye, pues. Pues bueno,
0: no.
1: ¿Un euro?
0: Que tengo que comprar el rollo de papeles.
1: Es que ya con un euro poco te compra.
0: Menos mal que a la persona que se le ocurrió comprar toneladas y toneladas y toneladas de papel higiénico no fue de papel de cocina, porque si no nos hubiera quedado sin existencia.
1: Bueno, de todas maneras el papel higiénico hay.
0: Sí, papel higiénico
1: el problema es...
0: Pero
1: el
0: eso que fue cuando...
1: Y había también.
0: El que
1: lo compró es el que tiene el problema porque está intentando... Lo está vendiendo.
0: Lo está vendiendo. Madre mía.
1: Y creo que más barato que como lo compró.
0: Compi, no te muevas de ahí porque en un momentito la receta, ¿no?
1: Sí, despuesito te traigo una receta que ya te voy adelantando. Queso de cabra.
0: Queso de cabra. Pues hasta despuesito.
1: Hasta despuesito.
0: Esto continúa aquí en el show de las mañanas, ¿vale? En Radio Top 50 Matiné.
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0: Panamá. Sí, señor, desde el año 1987. Ha llovido. A ver si va a llover ahí o algo y vamos a romper el día. Madre mía, por favor, lo que viene ahora. Yo es que no sé qué voy a hacer con esta mujer. De verdad que no voy a hacer. No, es que no sé lo que voy a hacer con esta mujer. Resulta que viene con el queso antes y ahora viene con el queso ahora.
1: Pues sí, porque la receta que tenemos para hoy no va a cumplir los requisitos, no es fácil, barata, pues creo que, no sé, bueno, hasta qué punto.
0: Depende de la leche, ¿no?
1: De la cabra que tenga.
0: Bueno, de la cabra.
1: Y claro. Sabrosa, pues seguramente que sí. Bueno. Pero bueno, que creo que es que tampoco vamos a hacerla en casa, simplemente por ser el día de el queso de cabra, pues nos hemos nosotros atrevido a esto. Nos ha costado, pero bueno, hemos conseguido a una amiga, de hecho se va a escuchar de fondo que va en coche.
0: Bueno, sí.
1: Y nos ha mandado la receta de cómo se hace caseramente un queso de cabra. Eso sí, a ver, hoy en día pues las queserías tan maravillosas que hay lo podemos conseguir pues en supermercados y demás, pero oye, qué mejor que pues para homenajear este día pues escuchar la receta que nos han enviado.
0: Pues escuché.
2: Mi madre lo hacía así. Ella primero con la leche de cabra y oveja que tenía cogía, la mezclaba y entonces dentro le metía el ¿cómo se llamaba esto que dijiste? El cuajo. El cuajo es lo que se le mete para que la leche se corte y se forme esos grumos, ¿sabes? Cuando se corta la leche en casa que no sirve, pues entonces se le mete ese cuajo para que la leche se corte. Una vez que la leche ya está cortada, ya está cuajada toda, entonces ya se prepara en una tabla, que no sé cómo se llama, que está en el fondo, tiene los dibujitos del queso y una hendidurita donde se pone el aro, un aro de metal, y ese aro de metal que es altito se va rellenando con el cuajo, con la cuajada, la leche cortada. Entonces se va apretando y por los laditos va saliendo el suero, que es el agua, es el agua que va soltando para que se vaya haciendo el queso todo unido. Cuando ya vas apretando, al rato aprietas otra vez con una mano, con el plato, lo que se hacía antes, con la mano. Y entonces ya cuando ya no suelta ningún suero, el queso ya está hecho. Se le quita el arito ese de metal y entonces ya, pues ya el queso está hecho. No sé si lo entendiste, pero bueno, más o menos yo creo que esa es la idea.
0: Está clarísimo.
2: Bueno, chao.
0: Está clarísimo, ¿no?
1: Pues claro. A ver, ojo, ¿no? Nos está explicando cómo su madre, que ya su madre pues no,
0: claro,
1: está,
0: no está,
1: porque ella, para que se hagan una idea, no voy a decir está en tanto, porque no. Ella ya es jubilada.
0: Claro.
1: Ella es una persona jubilada.
0: ¿Cómo se llama?
1: Francis.
0: Oye, pues nada.
1: Ella es jubilada.
0: Besazo.
1: Y que, pues como les decía,
0: la
1: cogimos ayer, que ella estaba en ruta. Se oye,
0: soy el intermitente.
1: Llegamos a su destino. Y dice, venga, dice, bueno, lo que yo recuerde, porque es verdad, es que ahora ya no, yo en casa ni nada, ahora ya, pues cabra poco que tengamos en nuestras casas, pero qué bonito homenaje,
0: qué bonito,
1: ¿no? Para el día de hoy, el día de
0: pues, Francis,
1: el queso
0: que te mandamos un besazo grande, te lo agradecemos enormemente.
1: Y queda ahí en nuestra receta, pero oye, pues si alguien...
0: Esperamos que hayas llegado bien a tu destino.

0: Pero bueno, como decía, en Canarias tenemos unas queserías maravillosas. En Canarias tenemos también denominación de origen, queso de cabra. Así que, pues nada, hoy a celebrarlo.
1: A celebrarlo con el queso de cabra. Compi.
0: Hasta mañana.
1: Hasta mañana. Hasta mañanita.
0: No, mañana. Hasta mañana.
1: Adiós.
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1: Esto continúa aquí en el show de las mañanas. Madre mía, lo que nos queda hasta la una, por favor. Ni se te ocurra moverte. Mira lo que viene ahora. Mira.
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0: total.
1: María, un besazo grande.
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1: ¿Un mal de ojo? ¿Te están haciendo un mal de ojo? Madre mía.
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1: Se va a tener que ir a rezar.
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0: ¡Qué bonito, por favor, qué bonito! Oye,
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0: Más vale que te pilles, yo que sé, una lotería, una primitiva o... o algo, yo que sé. No he puesto así, no he puesto así. Bueno, vamos a ver, vamos a ver. Buenos días, mi gente, ¿qué tal la mañana? Nada, aquí, ¿quién es? Como siempre, haciendo ruindades. Dice, porfa, y dale con los porfas. Oye, miren, a ver, ¿me podrías poner una canción de cantante canario? Espérate, está mi amiga Tara. Dice, un abrazo. Un abrazo, ¿y cuál le ponemos?
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0: Buah, esa está muy guapa. No, no, no, no, no, no. Esa está muy guapa.

0: ¡Wow!
1: ¡Wow! Con Master, sí señor, es tu fantasía. ¡Oh, qué bonito! ¡Qué bonito!
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1: Sara, muchísimas gracias, ¿vale?, por estar ahí escuchándonos. Dice, buscar su felicidad es un gesto bonito. Provocarlo sin querer se llama destino. Muy buenos días, César y equipazo. Quisiera escuchar la canción de Diana, El Avale, con Abraham Mateos, con Catalina y Leslie Sau, contigo. Se llama así, ¿vale? Es esta, ¿no?

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1: Venga, más mensajes, esto no para. Bueno, bueno, estas son palabras mayores, lo que me han pedido por aquí, por favor. Escuchen. Muy buenos días a todos. Hola, ¿qué tal? ¿Cómo estamos? Buenos días. Dice, me gustaría escuchar, o oír, mejor dicho, la canción de Tina Turner, Private Dancer. Porfis. Uy, que les voy a tirar por las orejas. En serio, ¿eh? Les voy a tirar por las orejas. Esto es un pedazo de clásico, ¿eh?

0: Qué pasada de canción, ¿eh? Qué pasada de canción, sí señor. Tina Turner, ¿vale? Que también suena aquí, claro que sí, en el show de las mañanas. Estábamos aquí hablando de otros éxitos de Tina. Por ejemplo. Madre mía. ¿O este otro? ¡Qué de recuerdos, eh! ¡Sí, señor, qué de recuerdos!
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0: Colega, esto va muy rápido, ¿eh? De verdad, esto va muy rápido. Volvemos ahora mismo, ¿vale? 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

0: No, práctica. Pero un poquito. A ver ahora. Que llevo fuerte rato.
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0: Ahora.
2: Oiga, ¿qué le pasa a las nubes, de verdad?

Qué bonito, Ustedes son nuestra persona favorita. Siempre que pinchamos esta canción, siempre lo decimos, ¿vale? Bárbara. Alejandro Sanz, Camila Cabello, ¿vale? Que también son aquí en el show de las mañanas en Radio Top 50 Matines. ¡Guau! ¡Qué bonito! Oye, yo tengo por aquí más mensajes. Dice, noches de fantasía. Noches de fantasía, ¿y eso quién lo canta? Espera un momento. Eso me da que lo canta José Fonseca, ¿verdad? Sí, señor, José Fonseca.

0: María no está por ahí.
1: ¿Cómo que fue al baño? Uy, se está caqueando, colega.
0: Se está caqueando.
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1: María, tengo un mensaje aquí. Tenemos que hablar seriamente, colega. A ver, es que yo tengo por aquí un mensaje. ¿Dónde está? ¿Dónde está? Aquí. Pónmelo, porfa. Buenos días, mi gente. ¿Cómo estamos? Nada, aquí, como siempre, haciendo ruinales. Dice, los tenía. ¿Quién es? Dice, ¿podrían ponerme el tema de Fisher, el Losing It, ¿vale? Para alegrar este jueves. Y se me ha puesto aquí risas. Dice, de tu coleguita de baile. Espérate, que lo tengo que decir así. A ver si me sale. José Ángel, no te rías, ¿eh? Que yo tengo el amigo ahí, José Ángel. No te rías, ¿vale?
3: De tu coleguita de Valle de Guerra.
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0: ¿Pero ya se ha ido? ¿Pero y por qué se ha ido ya? No, ¿por qué se ha ido ya? A ver, ¿tan rápido? Madre mía.
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0: Madre mía.
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0: Gracias por estar ahí detrás, ¿vale? Muchísimas gracias, madre mía. ¿Qué haríamos nosotros sin ustedes? Yo siempre lo digo, no es para quedar bien ni... No, de verdad, ¿eh? No, en serio, ¿eh? No es para hacerle la pelota ni... Nada. Sino porque es verdad. Vale, básicamente, se me ha apagado la pantalla, madre mía. Oye, ¿qué pasa hoy aquí, colega? Venga, qué broma. Que digo que lo decimos de verdad, que no es broma ni. Hola, buenos días. Hola, ¿qué pasó? ¿Cómo estamos? Dice, quiero dedicar una canción al mejor encargado del ayuntamiento, por aquí. Dice, y a el abuelo Manolo, la canción, y nos dieron las 10, las 11. Ay, espérate, esto es de Joaquín Sabina, ¿no?

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0: bonito, ¿eh? Nos dieron las 10, las 11, las 12, la 1, las 2, las 3, las 4 de la mañana, las 5 también. Madre mía, qué bonita la canción de Joaquín Sabina, ¿vale? Que también son aquí, por supuesto, en el show de las mañanas. Oye, que volvemos ahora mismo.
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0: ¿Dónde estaban metidos, chicos?
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0: ¿Estaban de vacaciones? Wicked, wicked.

0: Se bajito, ¿eh? Se bajito. Pam, pam, pam, pam, pam. Me han puesto por aquí que estaban cogiendo sol para... Me han puesto aquí que estaban cogiendo sol para estar más guapos. Oye, bien, bien, bien. A ver si te gusta.
1: Maluma Silvestre. 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

0: A ver qué tengo yo por aquí. Es que tengo por aquí un mensaje que es doble, además, ¿eh, señor?
1: Despacito, mami, yo sé que te va a gustar. Despacito.
0: Es esta, ¿no? Mami,

0: Tiene pinta que es esta, ¿no? Se llama así, Mix Bailar.
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0: No, se llama así bailar, ¿eh? Estábamos ahí buscándola despacito. No, es la de bailar, ¿vale? Es la de bailar. Espérate.
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0: Bueno, estamos a punto ya casi de decir adiós al show de las mañanas, ¿vale? A Radio Top 50 Matiné en este día, en este jueves llamado 27 de junio. ¿Dónde estamos, porfa? ¿Me lo puedes poner? Gracias. Ay, que nos van a quedar varios mensajes aquí pendientes. Lo siento mucho, pero no me va a dar tiempo, ¿eh? Bueno, pues si te gusta el merengue, ahora en nada, en un ratito llegan las orquestas canarias. O sea que también te puedes quedar con un poquito de merengue, ¿vale? ¿Ustedes me pueden pedir todo esto mañana, porfa? Es que no me va a dar tiempo. Entonces, claro.
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0: Matiné. Claro, se acerca la una y a esa hora ya tenemos que ir recogiendo todos los discos y todo esto aquí que tenemos aquí, que si no, porque si no, no veas, si no llega aquí orquesteando y ponen aquí los... ¿Quieres saber cuál es la última? La tengo ya aquí preparada en el CD número uno, venga.
2: 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Gracias. 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
0: ¡Sí, señor!
2: Valle de Guerra,
0: sí, señor,
2: Punta
0: sí, señor.
2: Del Hidalgo, Tejina, Bajamar, Tegueste, Mix FM Radio, 98.9. A todos, gracias.
0: ¡Señor!

0: Vaya temazo, vaya temazo, vaya temazo. Bueno, nos vamos. Ya sabes, esta noche la repe, ¿vale? Como siempre, a partir de las 9 de la noche. Y si nos quieres volver a escuchar en directo, pues nada, que ya será mañana, será viernes 28 de junio. Y aquí estaremos como siempre a partir de...
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0: 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Son las 2.
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0: 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Son las 3.
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0: 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Son las 4.
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0: 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Son las 5.
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0: 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Son las 6.
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1: 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Son las 7.
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Hemos viajado juntos al año 1987 para recordar el gran éxito de este trío femenino londinense llamado Bananarama y este I Had a Rumors. De hecho, fíjate que hemos viajado exactamente al verano del año 1987 porque esta canción fue lanzada el 22 de junio de aquel año y fue

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fíjate que vamos a hacer homenaje a Enrique Urquijo, a Álvaro Urquijo y compañía, a los hermanos Los Secretos, con esta gran canción. Y es que, como ellos decían, he perdido el tiempo, pero he perdido el tiempo solamente un ratito buscando los grandes éxitos del recuerdo que van a sonar en este genial bloque de éxitos del recuerdo cantado en español desde El Cambio de Planes, un discazo de Los Secretos del año 1993, donde entre otras estaba la de Mi Amiga Mala Suerte. Esta era He Perdido el Tiempo.

Estaban de moda los conciertos desenchufados y este fue el primero de nuestro país. Carlos Goñi, Revolver, una de sus grandes canciones. El roce de tu piel. Este disco se grabó en el año 1993. Y ahora, señoras y señores, el maestro Joaquín Sabina.

0: Poniendo el broche de oro a un bloque de éxitos, el recuerdo íntegro he cantado en español esta gran canción del año 1990. Era el corazón de tiza de los hermanos Auserón de Radio Futura.
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poquito de misericordia para recordar esta gran canción llamada Mercy, que fue el segundo sencillo de un álbum llamado Rock Ferry de la cantante Duffy. Con ella hemos viajado al año 2008 para arrancar este bloque de éxitos del recuerdo, donde ya llega la gran canción de Nelly. Su dilema ya está sonando en la radio. Pero si no mueves el dial, enseguida, entre otros, vamos a recordar al gran Michael Jackson.

Qué bonita canción que nos llega desde un grupo que, bueno, en teoría ellos odiaban el jazz, pero bueno, que era una broma, porque Johnny Hedge Jazz, así es como se llamaba el grupo, era el nombre de esta banda británica que se formó y sobre todo triunfó en la década de los 80, para ser exactos, desde el año 1980 hasta el año 1989. Esta gran canción aparece como su One Hit Wonder y se llama Turn Back the Clock. Oye, que enseguida vamos a recordar a Michael Jackson haciendo un featuring, o lo que es lo mismo, haciendo el estribillo de una genial canción que ya va a sonar en la radio.

0: Somebody's What to Me es la gran canción de Rockwell que nos ha hecho viajar al año 1984. Esta canción era éxito solamente desde la cabeza de Rockwell, porque claro, el papá del cantante era el dueño del sello discográfico Motown y le dijo: yo quiero grabar esta canción, papá, pero que ponga los coros Michael y Jermaine Jackson, los integrantes del grupo Jackson 5. Y fíjate, número uno al canto desde el sello Motown. Bueno, no sé por qué, pero siempre que llega a esta hora es momento de ponerte en este verano 2026 una de esas canciones míticas de otros veranos. Hace muchos años bailábamos una canción que se llamaba Y yo sigo aquí. ¿Te suena, no? Mexicana ella, Paulina, rubio de apellido, en fin, si es que es una canción mítica de verano, pues con ella vamos a terminar la edición de hoy, de este jueves, en la radio, en este verano 2026, así que venga, va, voy recogiendo que me marcho ya. Con la buena de Paulina Rubio te dejo, pero prometo volver mañana, misma hora, mismo punto del dial, pero con muchos, muchos más recuerdos. Hasta mañana, ser buenos.
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0: 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Son las 8.
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0: 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Son las 9.
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bienvenidos como siempre a Radio Top 50 Mandileya. Estamos aquí como cada día preparaditos para hacértelo pasar muy pero que muy bien durante las próximas 4 horas, ¿vale? Que comenzamos ya, mis pitos. ¿Qué hora es? Momentito, 9:11 de la mañana en Canarias.

0: 12 de la noche, ¿vale? Si nos escuchas en la rep. Esta noche, como siempre, ¿vale? A partir de las 21 horas. Y también, como siempre, gracias, ¿vale? Muchísimas gracias por estar ahí detrás, por compartir tu mañana con nosotros. Mañana de jueves, 25 de junio de 2026. Estamos en el capítulo número 4052 del matiné, ¿vale? Oye, un saludo muy grande. Como hacemos siempre, como hacemos todos los días, para toda la gente que nos escucha a través de la radio, a través de la FM, a través de la 98.9. Gracias por escuchar la radio de la comarca, claro que sí. También, por supuesto, un saludo muy grande para toda la gente que lo hace a través de nuestra página web, www.mixfm-radio.com. Y que no se me olvide, toda esa gente que nos lleva en sus celulares. Ya sabes, teléfono móvil, tablet, portátil chico, portátil grande, portátil mediano. Es que hay un montón de medidas. ¡Ay, ay, ay! ¡Pam, pam, pam, pam! Bueno, hay un montón de medidas y también hay un teléfono. A ver, como he liado ahí. Hay un teléfono que ya está abierto, que es el 699-522-1228.
1: 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SMS o WhatsApp. Recuerda tu canción favorita o lo que quieras al 699-522-1228. 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
0: Vale, ya lo sabes, muy fácil, ¿vale? 699-522-1228. ¿Qué canción te gustaría escuchar hoy?
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0: ¡Señoras y señores! ¡Bueno!

0: poquito de Wax, para comenzar el día.
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0: Ayer hablábamos con él aquí en el show de las mañanas, ¿eh?

0: Ayer hablamos con él aquí en el show de las mañanas. San Pedro, Sete Pedro. Bueno, en definitiva, que ayer hablamos con él. Madre mía, qué canción más bonita, ¿eh? Vaya versión más guapa que le ha quedado este Medique a perderte. Ay, ay, ay.
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0: 699-52-1228. ¿Qué canción te gustaría escuchar en el día de hoy, en este jueves? Por cierto, último, ya del mes de junio. Madre mía, qué rápido. 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

0: que esa parte ahí no me sale a mí. Yo tengo que practicar ahí un
1: poquito. 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
0: Oye, muchísimas gracias, ¿vale? Por estar ahí detrás, claro que sí.

0: desde el año 1995. Ha llovido ya, sí, ha llovido, ha llovido. Lo de las riendas, que claro, confundo un poquito, es un caballo ahí.
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0: Todo el equipo del show de las mañanas, 699-522-1228. Venga, envía el tuyo y lo preparamos. Y en un momentito de nada, comenzamos ya a leer los primeros de este día.

0: 629-52-1228. ¿Qué canción te gustaría escuchar en el día de hoy? Venga, pide, claro, tú pide por esa boquita, que ya sabes que nosotros aquí hacemos el resto, es muy fácil, ¿eh?
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0: Ya hace añitos.
1: Ibiza Mix.
0: Ya hace añitos que a ver, que no sacan un Ibiza Mix como los que sacaban en los 90, ¿eh? Ya hace años, pero años, ¿eh? O sea que, en fin, nos quedamos con este del recuerdo del año 1995. Hubo uno antes, anterior, en el 94. Mucha gente no lo sabe, ¿eh?
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0: ¡Ha llegado el momento! Ha llegado el momento de comenzar ya a leer los primeros mensajes de hoy aquí en el show de las mañanas. Uy, uy, uy, uy, uy. De la hora no hablamos, ¿verdad? De la hora no hablamos, madre mía, por favor. Por favor, por favor. Me han pedido algo de Paulina Rubio. Ah, vale. Hola, equipo, buenos días. Hola, ¿qué tal? ¿Cómo estamos? Buenos días, ¿cómo va ese verano? Bien, claro que sí, muy bien, ¿eh? Muy, pero que muy bien. Hoy me gustaría escuchar alguna canción de Paulina Rubio. Gracias, César. Felicidades por el programa. Y dale, que no. Gracias a ustedes, vale, por estar, ¿eh? Si no estuvieran ahí, nosotros no estuviéramos aquí. Siempre lo digo, pero así es verdad. Clasicazo de Paulina Rubio. Seguro te acuerdas.

0: Se ríe.
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0: Me han puesto por aquí un montón de aplausos. No. Muchísimas gracias, ¿vale? Por estar ahí, por haberlo elegido. Hacía tiempo que no pinchamos nada de Paulina Rubio, ¿eh?

0: La factoría de Maurice White, de la factoría de Phil Valley, los chicos de la tierra, del viento y del fuego, Erwin on Fire. Sí, señor. Qué bueno, ¿eh? No.
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0: No, déjate historias que... No, que si cantamos empieza a llover y la liamos. Quita. 699-52-1228. ¿Qué canción te gustaría escuchar en el día de hoy? Venga, pide, claro. Tú pide por esa... Bueno, pedazo de clásico que me han pedido por aquí. Escucha.

0: ¿Tú te acuerdas de una peli que se llamó La Historia Interminable? ¿Era, no? Sí. La Historia Interminable. ¡Ay, qué bonito! Christopher Hamill, que así es como se llama él, Limal, para los amigos, sí señor, es que nuestra amiga Cristi nos los pidió por aquí. Cristi, un saludo muy grande.
1: Buenos días, muchas gracias. De nada, ahorita voy por el café, esta vez le voy a poner una piedra de hielo como en la península.
0: ¿Cómo va a ser eso?
1: Por esta calufa.
0: Es que hace calor, bueno. hace calor. Buen día, hablando de Limal, ¿no sabes que también cantó en español?

0: cantó en español, sí señor. La versión del el color All My Days, o Da color a mis días, sí señor. Él lo llamó en español, no lo pienses más. Pues no. A ver, pensadlo, hay que pensarlo, que si no, no.
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0: Claro, claro. Pensarlo, hay que pensarlo, que si no la liamos. 699-52-1228, ¿qué canción te gustaría escuchar hoy, eh?
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0: 15 minutos sobre las 10 de la mañana en Canarias, 15 minutos sobre las 10 de la noche. Si nos escuchas en la rep, ha llegado el momento de saludar a nuestra compia Lorena Santos, que ya la tenemos por aquí como cada día. Lorena Santos, ¿qué tal? Buenos días, ¿cómo estamos?
1: Muy buenos días, César González, todo junto. Pues yo estoy muy bien, muy de jueves.
0: Muy de jueves.
1: Muy de jueves, estoy contenta.
0: Viernes, ¿cómo es? No, no, a mí no me sale.
1: Cuernes.
0: Madre mía, jueves, viernes, lo he dicho más difícil.
1: Pero
0: todavía.
1: Pero a mí me hace gracia porque esto...
0: Lo he dicho más difícil todavía.
1: Esto lo han hecho como una moda de los últimos años, pero claro. Ojo, que yo hace tantos que fui universitaria.
0: El otro día.
1: Y ya desde esa época, los jueves. Pero ya, a ver, ya era los jueves. Realmente, la universidad era los martes y los miércoles.
0: Es verdad.
1: Algunos los lunes, pero martes y miércoles.
0: Los lunes.
1: Sí, algunos los lunes. A ver, yo era de lunes a viernes, no me queda otra.
0: Ah.
1: Sí.
0: No, te tenían fichada ahí.
1: Bastante.
0: Te tenían fichada ahí.
1: Pero, a ver, los domingos se descansaba, los lunes... Ya martes, miércoles, a tope ahí en la universidad. Y ya los jueves ya empezaban. Los viernes eran fugaz.
0: ¿Al lado de tu universidad no había barranco ni nada?
1: ¿Barranco?
0: ¿Barranco no había al lado de tu universidad?
1: Yo creo que por ahí hay un barranco allí.
0: No, pregunto. ¿No había barranco o algo?
1: Ahí en la... Es que
0: no sé. ¿Una cancha de deportes o algo?
1: En la Universidad San Fernando. No sé si hay un barranco por ahí.
0: No, pregunto.
1: Tú sabes, ¿no?
0: Para caquearse. Hombre, por
1: supuesto. Y luego está la de Guajárbar.
0: Estuvimos pintando la raya de la carretera allí, hombre.
1: ¿Por qué? Había los que van a la universidad y los que van a pintar la raya de la carretera.
0: Es que ahora está muy de moda pintar las rayas de la carretera. O sea, vamos a ver que esto es un impasse ahí, un no sé qué. No sé cómo se llama. Da igual. Vamos a ver. Persona competente, departamento competente, ayuntamiento competente, cabildo competente, da igual, gobierno competente.
1: Pero vamos a ver, el cabildo es el que hay, el de Tenerife. El ayuntamiento es el que hay, el del pueblo.
0: Por favor, déjense de estar pintando rayas en la carretera y arréglenlas primero. Que hay unos pedazos de baches, colega. Déjense de estar pintando las rayas en la carretera.
1: Rayas.
0: Porque, sí, vamos a ver, están pintando los pasos de peatones.
1: Pero no son rayas, están... Otra vez
0: señalizando vialmente.
1: Exacto, vialmente, están pintando la señalización.
0: Vialmente, vamos a hablar con propiedad, ¿vale? Están señalizando vialmente.
1: Claro, pero la gente te está escuchando y va a decir, ¿y dónde pintaron rayas?
0: No, pues están pintando las rayas en la carretera,
1: la señalización,
0: bueno, pues,
1: viaria.
0: A la persona competente, departamento competente o lo que sea competente, porque es que eso ya no se sabe. Por favor, déjense de estar pintando tanta raya, tanta marca vial en la carretera. Primero arréglenlas.
1: Bueno, se supone que
0: hay unos pedazos de bache que no veas.
1: Se supone que donde están pintando, pues pertenece al ayuntamiento, porque están dentro del pueblo.
0: Yo no sé a quién pertenece.
1: Sí, se supone que es dentro del pueblo, entonces pertenece al ayuntamiento.
0: Tú haces un pintarrajo ahí, te aparece una multa de lo que sea.
1: Bueno, vamos a ver.
0: Pero no arreglas la carretera.
1: Bueno, me comprometo.
0: A ver.
1: Eso es otra cosa.
0: Atención,
1: ¿vale?
0: Espérate.
1: Para la música. Como si fuera yo.
0: Me comprometo
1: a ponerme en contacto con el concejal responsable.
0: Ajá.
1: Yo me voy a poner en contacto. Vale. Luego les cuento la respuesta que me da, si es que me la da. Porque el problema.
0: Yo te la voy a dar ya. Si
1: el quieres. Problema, porque por lo que estoy viendo, tú me estás hablando del ayuntamiento. Claro. El problema que hay es que tienes que hablar con.
0: La persona en cuestión.
1: ¿Qué va? ¿Para tú hablar con el concejal? Yo creo que habla más rápido con el rey. No te digo más.
0: No te digo más. No, a ver, yo no sé si tiene que ver con el ayuntamiento, con el cabildo.
1: Porque es dentro del pueblo.
0: No lo sé, pero por favor, alguien, yo qué sé,
1: dentro del pueblo.
0: Que mande un mensaje o lo que sea. A nosotros no, a la persona competente. Déjense de pintar las carreteras y arréglenlas primero.
1: Bueno,
0: o sea,
1: que ya yo te lo digo.
0: El bache, que hay unos pedazos de baches que no veas, colega.
1: Bueno.
0: Y eso, el coche que hay ahí, a ver quién paga eso luego. Que no me hacen caso.
1: Es para que vaya por la rayita.
0: Para que vaya por la rayita. Vaya.
1: Bueno, te lo prometo. Me voy a poner en contacto.
0: El otro día.
1: Me voy a poner en contacto.
0: El otro día, no sé qué fue, en qué carretera fue. El otro día, alguna empresa de estas de pintura. Que no sé, de verdad que no sé, no tengo ni idea qué empresa es ni nada.
1: ¿Siguió el bache?
0: No. Somos tan, digamos, tan limpios. Sí, somos tan limpios, digamos, arsenísticamente hablando. ¡Dios, madre mía, la palabra que me ha salido!
1: Es que tú mismo te
0: traes. Arsenísticamente. El arsén. Somos tan limpios, arsenísticamente hablando, o sea, en el arsén de cada carretera, que la empresa que vino pintando la raya blanca esta en los laterales de la vía viaria, ¿vale? No fue capaz ni de quitar los relinchones, colega. Pintó encima de los relinchones.
1: Claro.
0: Tenía que haber sacado fotos con
1: claro,
0: el
1: porque que tenía que es que están dentro del paisaje. Bueno, vamos a ver. Porque,
0: y se queda ahí, lo están mirando como diciendo, para que veas que es verdad que
1: no
0: estamos
1: sé,
0: en el paisaje.
1: Yo venía tranquilamente. A hablar de Adela Moon.
0: Adela Moon.
1: Y de este día tan bonito.
0: Ah, venías tranquilamente.
1: Y tú de repente te me enfoguetaste.
0: No, yo no estoy
1: enfoguetado. A ver, esto es un ejemplo.
0: Puede parecer que yo estoy enfoguetado, pero no lo estoy.
1: Esto es un ejemplo para nuestros oyentes.
0: A ver.
1: Esto es un ejemplo de un Aries. Sí, una persona Aries suele ser así. Que de repente hace una explosión.
0: Se enfogueta.
1: Se enfogueta de repente.
0: No, pero yo no estoy enfoguetado.
1: Y luego se queda así durante un tiempo, ¿no?
0: A lo mejor mi tono de voz.
1: No.
0: Sí, a lo mejor mi tono de voz. ¿Puede creer? No, te interrumpo, da igual. A mí mi tono de voz puede asimilarse a que esté enfoquetado, pero no lo estoy.
1: Bueno, quien tenga un Aries en su casa o en su vida o en su lugar de trabajo, como nos toca a nosotros, sabrá de lo que habla. Hombre, si eres un Aries, pues no, a lo mejor no te das cuenta. Pero estos son los Aries. Entonces, claro, luego cuando aparece lo que aparecen los Aries, dice, eso no soy yo.
0: Pero mira,
1: retratado.
0: También te puedo decir otra cosa. Los Aries te despiden muy rápido la recesión.
1: Ahí ¡Lorena está, Santos! Ahí está, miren el ejemplo. ¡Hasta mañana! Este ejemplo de un Aries. Yo creo que todos los políticos son Aries.
0: Todo. Por eso no hacen nada.
1: Adela Moon, que esta mañana tempranito ha mandado la lectura astral. Sorprendida.
0: Yo también.
1: Surprise.
0: Yo también.
1: Vuelve el dinero, el amor y la
0: salud. ¿En serio?
1: Pero estoy súper sorprendida. No sé, estoy un poco rara con este horóscopo, pero bueno, que ahí se queda.
0: Pues nada, ¿no?
1: Es lo que ella ha mandado porque es lo que ella ha visto. Yo creo que está todavía ella con los humos de las hogueras o algo así.
0: Con los humos de las hogueras. Pues nada, venga.
1: Se puede ver los planetas y los cosmos y los polvitos estelares y todas esas cosas.
0: Madre. ¿Qué ha pasado? Venga, ¿qué ha pasado?
1: Aries.
0: A ver.
1: El dinero de Aries.
0: Y después dice que el enfoguetado soy yo.
1: Yo no estoy enfoguetado. Yo estoy happy.
0: No, perdona. Sé.
1: No, claro, porque es que me dice. Tiene que cuando. Me dice.
0: A ver. No, yo no te he dicho nada de
1: eso.
0: Me dice.
1: Hay que hacer efectito. No, efectito.
0: Mira, colega. Háztelo mirar eso, ¿eh?
1: Efectito. Eso me lo dijeron a mí en mi carrera. Pero efectito. Me dijeron efectito.
0: Ah, sí, pero yo no te lo he dicho. O sea que. Venga.
1: Bueno, el dinero de Aries, atención. Vas a encontrar una moneda en un bolsillo y te vas a sentir durante 10 segundos como si fueras Elon Musk.
0: Coño, espérate un momentito que me voy a mirar aquí, a ver, yo qué sé, si hay un euro o algo. Oye,
1: mira,
0: me ha pasado, el otro día me encontré 5, o sea que...
1: En un bolsillo. Puede tener tanto... ¿Cinco monedas?
0: Un billete de cinco. Ajá. Estaba todo arrugado, todo chuchuflado, yo creo que ese pantalón ha pasado 3 veces por la lavadora. O sea que imagínate.
1: Tú no miras los bolsillos.
0: No.
1: A ver, hacemos aquí un paréntesis. A ver. Cuando se ponga la ropa en la lavadora hay que mirar los bolsillos.
0: Es verdad, siempre. Pero claro, uno va despistado.
1: Puedes ir pensando en la lavadora, centras. Hay que centrarse.
0: ¿Te acuerdas aquel día que llegamos tarde?
1: ¿A dónde?
0: Aquí, al estudio.
1: ¿Que llegaste tarde tú?
0: Yo llegué tarde.
1: Pues yo nunca he llegado tarde. No me metas en tu saco.
0: Es que las llaves del coche estaban en el pantalón que tiene para lavar.
1: Ahí está. Por eso. Hay que mirar muy bien.
0: Fuerte desastre, colega.
1: Hay que mirar muy bien. Que te imaginas que tengas ahí un diamante.
0: Un día.
1: Porque vas a pedirle matrimonio a la muchacha en cuestión. Y tienes que esperar a que la lavadora pare.
0: Ahora sí que me estoy enfoguetando.
1: El amor de Aries. Vamos allá porque...
0: Venga ya, que llevas ya.
1: Alguien te va a mirar...
0: 50 minutos de tu propuesta.
1: Amor de Aries. Alguien te va a mirar fijamente.
0: Yo.
1: Puede ser por admiración o porque llevas la camiseta puesta al revés.
0: Puede ser. Lo de la camiseta puede ser.
1: No sé.
0: Ah, puede ser.
1: La salud de Aries, tu energía está tan alta que podrías subir escaleras sin quejarte.
0: Ay, yo tengo que verlo yo también. Tengo que verlo. A ver.
1: Yo eso tengo que ver.
0: ¿Qué ha pasado con
1: Tauro?
0: Vamos con Tauro.
1: El dinero de Tauro evita comprar cosas porque estaban baratas. Tiene 7 cargadores iguales. Ya lo sabe, ¿para qué quieres 8?
0: Madre mía, 7.
1: ¿Y para qué quiere 8?
0: Eso está bien.
1: El amor de Tauro. Buen momento para el romanticismo. Mal momento para enviar mensajes a las 3 de la mañana. ¿Pero por qué, criatura de Dios?
0: Perdona, que a nosotros nos han mandado aquí mensajes a las 3 de la mañana.
1: ¿Pero no de amor?
0: Ah, no sé si
1: es... Dedícame una canción y me pasaré en lista de espera.
0: A lo mejor es Tauro también.
1: Porque ya la lista de espera para dedicar canciones en el show de la mañana ya está como la lista de espera sanidad. De meses.
0: Madre mía. Y se agradece. Además,
1: la salud de Tauro. Tu cuerpo pide descanso. Tu sofá ya se está preparando.
0: Bueno... Bueno, como Homer Simpson igual, ¿eh?
2: A ver, ¿qué ha pasado con...?
1: ¿Qué ha pasado con Géminis? El dinero de Géminis. Te llegará una idea brillante para ganar dinero, así que apúntala. Bien. El amor de Géminis, conversaciones interesantes incluso con los seres humanos. Y la salud de Géminis, bebe más agua, el café se cuenta como líquido, pero el universo no lo acepta.
0: ¡Buah! ¡Cristi! Yo no te digo nada, ¿eh?
1: Agua.
0: A ver, ¿qué ha pasado con...?
1: ¿Qué ha pasado con Cáncer?
0: A ver, Rita, agárrate.
1: Del mostrador. El dinero de Cáncer, atención, no es buen día para prestar ni para pedir dinero. Básicamente es un día antisablazos.
0: ¡No, madre mía! ¿Hacienda?
1: No, antisablazos.
0: Antisablazos.
1: Ni pidas ni prestes.
0: Ah,
1: y así,
0: vale. Bueno.
1: No te llevas el sablazo.
0: No pasa nada, ¿eh? Así no pasa nada.
1: El amor de Cáncer, hay ternura en el ambiente, también hay drama. Lo importante es distinguir una cosa de la otra. No me mezclen, por favor, Cáncer.
0: Ah, muy importante.
1: Y la salud de Cáncer, cuida el sueño. Dormir 4 horas y decir estoy perfect no es un tratamiento médico.
0: No. Malo. A ver, ¿qué ha pasado con...?
1: ¿Qué ha pasado con Leo?
0: Vamos.
1: El dinero de Leo, buen momento para revisar gastos. Hay una suscripción que ni recuerdas haber contratado. Bueno, del Leo nuestro, yo no me lo creo. Puede ser de otro, de ese
0: no. No lo creo.
1: El amor, tu encanto está por las nubes. Aprovecha antes de que te vuelvas a poner ese chándal viejo. ¡Uy!
0: ¡Uy!
1: ¡Uy!
0: ¡Uy!
1: Aquí está pasando
0: un chándal viejo. Habla con Adela Moon mañana, pero vamos, urgentemente. Urgentemente, ¿eh? ¿Chándal viejo? ¿Ray? No.
1: Este Leo no está bien.
0: No.
1: Y la salud de Leo, necesitas moverte más. Cambiar de postura en el sofá no cuenta como deporte olímpico. Este Leo está mal. Muy mal. Está entrando en una etapa un poco rara.
0: ¿Apunta la fecha, la hora?
1: Sí.
0: Que hay que descontárselo a Adela Moon.
1: No.
0: Adela Moon no. Hombre. ¿Qué ha pasado con...?
1: Yo creo que Leo está ya cansado de brillar.
0: Sí.
1: Y bueno,
0: ahora está cansado.
1: Cáncer ahora le está quitando todo el protagonismo.
0: Claro, porque
1: ojo, después de Cáncer viene Leo. Entonces le está así como quitando energía.
0: Qué asco.
1: Esta es mi conclusión.
0: En fin.
1: El pobre sí le va mal a Leo.
0: ¿Qué ha pasado? Venga, ¿qué ha pasado con...?
1: Con Virgo.
0: Vamos con Virgo. ¡Cristi! ¡Agárrate, Cristi!
1: De una cuerdita. El dinero de Virgo... Tus cuentas están mejor de lo que imaginas. Tu ansiedad, en cambio, pues no. Está a lo contrario.
0: Malo.
1: Entonces, relax, porque las cuentas están bien.
0: Take it easy. Take it easy. Es una canción de... Esto no...
1: A lo fácil.
0: Que una, claro, relax, take it easy.
1: Claro. El amor de Virgo, no analices cada mensaje como si fueras la policía científica. Pues mira, eso lleva su trabajo.
0: Agüita.
1: Y la salud de Virgo, relaja los hombros. Llevas desde febrero tensándolos. Mi madre, pues tiene que estar así.
0: De febrero, agüita.
1: Como este.
0: Pues estamos en junio, ¿eh?
1: Provocó.
0: Provocó. Madre mía. ¿Qué ha pasado con...?
1: ¿Qué ha pasado con Libra? El dinero de Libra, cuidado con las compras emocionales. No necesitas una lámpara con forma de pulpo. A lo mejor le gusta con estrella.
0: Animal de compañía.
1: También
0: puede ser, ¿eh? Puede ser.
1: Pues sí, pulpito.
0: Pulpito.
1: El amor de Libra. Si dudas entre dos personas, quizás la respuesta sea televisión y una manta.
0: Uy.
1: ¿Para qué vas tú a estar eligiendo?
0: A estar aquí ahora.
1: Y la salud de Libra. Tu nivel de estrés baja si dejas de discutir mentalmente.
0: Ajá.
1: Conversaciones que ocurrieron en 2019.
0: Yo, en 2019, pero ya llevo.
1: Oye, hay gente que le da para atrás.
0: Pero estamos en 2026, colega.
3: Sí, pero no, ni que nada. Que lleva todo el año, vamos, siendo el rey. Pues ya está bien. Que le toque un poquito de...
0: ¿Ve?
3: caña de la mala, ¿eh?
0: ¿Ves? No soy solo yo. Polines. No soy solo yo, colega. Es que, a ver, que no soy solo yo. Es que, a ver, es que pero un poquito bajito ya, ¿eh?
1: Pero
0: ya.
1: Vamos a ver que lo estoy diciendo, que es que ahora entra en una etapa mal.
0: Sí, sí,
1: porque sí. Cáncer le está quitando claro, toda esa energía, claro, todo ese protagonismo. Claro, claro, y claro, claro, me sorprende, claro, porque como siempre está brillando.
0: Un chanda.
1: Pero vamos, un que chanda, son ¿no? ustedes. A mí sí, me ¿no? queda claro los team aquí.
0: No, no, usted, qué team ni qué nada.
1: Sí, están los...
0: ¡Ey, team! El equipo A o algo aquí o algo. Madre mía, así no se puede. Es que de verdad, es que de encima con un chándal, con un foco.
3: Es que me alegre, ¿eh?
0: No, no, no, no, no.
3: Voy un poco mejor. Pero que constancia. Tampoco me alegre de que vaya un poco en picado.
0: No, no, no, no, no. Pon el principio, pon el principio.
3: No, es que me alegre.
0: No, no, no.
3: Yo
0: no.
3: Me alegro por mí que voy un poco mejor.
0: Mira, a ver, claro, ya, ella sí es verdad que va un poquito mejor. Rita, un beso grande, Rita.
1: Pero me
0: Rita
1: gusta, cáncer, pero por lo menos, oye, pero es sincera.
0: Ella no se alegra, ella
1: es
0: no se alegra.
1: Es sincera, no es como tú. No, no es como no. tú.
0: Ella no se alegra, pero va cruzando los dedos según lo va diciendo.
1: No, no, no, ella no se alegra, no, se alegra por ella.
0: Por ella, que ya va mejor.
1: Y me alegro muy bien por cáncer, porque la verdad que tenían también... Cáncer estaba ahí
0: un poquito chof.
1: Ya era hora de que para arriba, de para arriba.
0: Para arriba, para arriba. El que no levanta la cabeza es Aries, pero bueno, sí. A ver, venga. ¿Y por qué? Pues no lo sé.
1: ¿Qué ha pasado con Scorpio?
0: Vamos con Scorpio.
1: El dinero de Scorpio, un gasto inesperado aparecerá, probablemente relacionado con algo que dijiste, en plan, eso aguanta perfectamente. Esto es Aries, esto es de Aries.
0: ¿En serio?
1: Esto es en plan de, no, eso aguanta. Ponle un trozo de ¿cómo se dice? De velcro. Sí, sí, nuestro compi.
0: Todo con velcro.
1: Y luego bueno, dice, ay,
0: velcro, un cuchillo y listo.
1: El amor, mucha química también. También alguna película mental que solo existe en tu cabeza, Scorpio. Y la salud, cuida la espalda. Ya no tienes 20 años y la silla lo sabe.
0: Importante, sí. Importante. Lo de la silla es importante, ¿eh? Escucha.
3: Para la próxima semana le toca levantar cabeza a alguien.
0: Qué bueno.
1: ¿Qué ha pasado con Sagitario?
0: Venga, Sagitario.
1: El dinero, buen momento para ahorrar, mal momento para entrar en una tienda solo a mirar.
0: Muy bueno.
1: El amor de Sagitario, las risas serán tu mejor arma de seducción. Y la salud de Sagitario, tu energía mejora cuando comes algo verde que no sea un caramelo de menta. Ojo, bueno, que los caramelos de menta suelen ser blancos a veces.
0: O puede ser una lechuga, un cacho lechuga verde, ¿no?
1: Claro, te está diciendo que cuando comes algo verde que no sea, porque como no come nada verde...
0: Importante.
1: Importante, no, prestar atención.
0: No, no, sí, yo estaba prestando atención, pero yo pensaba que era que para que comiera algo verde.
1: Sí, cuando mejoras cuando comes algo verde que no sea un caramelo de menta, porque claro, se ve que no come verde.
0: Muchacho, ¿por qué lo complica? No comas un caramelo de menta y ya está. ¿Por qué lo complica? Es que no lo sé.
1: Hay caramelos de menta que son blancos, las mentitas son blancas.
0: Abunda, hora y horóscopo Adelamun descontado. Venga, ótala ella. ¿Qué ha pasado con?
1: Madre con mía. Capricornio.
0: Madre mía, Capri.
1: Nuestro
0: Laura,
1: Capri.
0: Laura, agárrate.
1: A ver, nuestro Capri, presten atención. El dinero de Capricornio. Se acerca una oportunidad interesante, léela dos veces antes de emocionarte. Pero vamos, va a ser interesante. El amor de Capricornio, el romanticismo existe, que lo practiques ya es otra cosa. Y la salud de Capricornio, intenta caminar más. Tu reloj inteligente está empezando a preocuparse por ti porque no avanza.
0: Ah, importante.
1: Pero también puede ser que falte pila o cargarlo.
0: Puede ser pila o algo ahí, ¿eh?
1: No, los relojes inteligentes no tienen pilas, es con carga.
0: Penúltimo, ¿qué ha pasado con?
1: Acuario.
0: A ver, Acuario.
1: El dinero de Acuario, cuidado con las ofertas irresistibles. También eran irresistibles las últimas 5 ofertas.
0: Es verdad.
1: Madre mía, ni más irresistible esto.
0: Irresistible todo.
1: El amor de Acuario. Y día ideal para sorprender. ¡Uf! ¡Sorpresa! Aunque quizás...
0: ¡Qué basto el efecto! ¡Qué basto! ¡Sorpresa! Dice. Sí. ¡Qué basto!
1: Verá la sorpresa que le voy a dar yo en un rato. Aunque quizás no con ese baile que ensayas cuando nadie te ve. Hombre, si lo hago para que no me vean, no se los voy a hacer.
0: Mi madre.
1: Y la salud de Acuario. Necesitas desconectar, aunque sea 5 minutos inmóvil. Bueno, yo no soy muy
0: Y para acabar... ¿Qué ha pasado con?
1: Con Piscis.
0: Vamos con Piscis.
1: El dinero de Piscis. El universo recomienda prudencia. Tu carrito de compra online recomiendo otra cosa. Ojo.
0: Bueno.
1: El amor se avecina en momentos dulces y si no llegan siempre queda la repostería.
0: Es verdad, importante.
1: Y la salud, escucha tu cuerpo, Piscis. Si cruje al levantarte no es un efecto especial. No.
0: Entonces,
1: eso es que se te está oxidando el cuerpo.
0: Se te está oxidando. Por favor, por
1: y
0: favor.
1: Dice Adela Moon, César González, todo junto, que los astros orientan, pero quien realmente decide su destino eres tú, que encuentras el mando de la tele antes que todos los demás. Ah. César González.
0: O los valles de la carretera también. Madre mía. Venga, en 34 segundos estamos de vuelta.
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0: Esto continúa aquí en el show de las mañanas en Radio Top 50 Mandiné. Madre mía, yo no sé si el pibe de los días... hay días que no ocurra y después hay otros muchachos que...
1: Una cosa, colega. Que no lo entendemos.
0: Una cosa, colega.
1: Bueno, pues hoy, 25 de junio, es el día de la gente de mar.
0: Y gente de mar.
1: Gente de mar. Y gente, yo dije, ¿quién es la gente de mar? Porque claro, yo dije, ¿esto será un grupo o algo? No, pues resulta que la gente de mar es esta gente que va en los... buques mercantiles, todos los que trabajan en los buques mercantiles,
0: en los barcos pesqueros,
1: los cruceros.
0: Bueno, pues nada.
1: Bueno, pues toda esa gente que está ahí, toda esa gente, pues hoy es el día de la gente de mar y le vamos a dar un hiper mega aplauso desde nuestra parte, desde el show de las mañanas, porque claro, yo no sabía que existía.
0: No lo sabía. Gente de mar. Muy bien. Muy bien.
1: Hoy también es el Día Mundial del Vitíligo, que, bueno, es muy corriente verlo ya, una enfermedad cutánea no contagiosa, que pues son trastornos en la pigmentación de la piel y aparecen manchas que se llaman máculas, que pues son blancas.
0: Blancas, sí.
1: Entonces tú ves una parte blanca o rosadita y luego la otra parte, depende si la persona es más morena, pero se suelen ver en las manos, en la cara. Bueno, pues hoy es el día del vitíligo. Bueno, está esa enfermedad ahí, la gente pues lo suele llevar muy bien y pues tampoco genera ningún problema.
0: No genera nada, ¿no?
1: Hay gente que a lo mejor le cuesta un poquito más por...
0: Hay modelos que no.
1: Sí. Muchas. Unas cuantas ya.
0: Unas cuantas, ¿eh?
1: Modelos y modelas.
0: Con modelas, ¿eh?
1: Modelas, no se dice.
0: Con vitíligo, ¿no?
1: Sí. Hombre. Así que bueno, hoy es ese día para concienciar, igual que también hay que concienciar la escoliosis. Mira, hoy también, día de ellos. Sí, es algo a menudo, es frecuente, pero es que es muy incomprendida, que es una afección de la columna espinal. Que pues eso suele ser, se suele hacer como en una S o en una C.
0: Que está torcida, vaya.
1: Sí, pues puede ser muy S torcida. O C que va hacia adelante. Pues eso son las escoliosis que están ahí y bueno, que también tenemos que concienciarnos que están y pues para adelante como Alicante.
0: Sí,
1: intentar pues siempre...
0: Llevarlo lo mejor posible.
1: Sí, y investigaciones, muchas investigaciones y que todo esto se pueda curar. Y bueno, nos vamos a ir a otra parte también que celebramos hoy. ¿Ves?
0: ¿Cómo cambió el tema?
1: Sí, dije que hoy no iba a entrar ahí.
0: ¿Cómo cambió el tema?
1: No voy a entrar ahí porque no puedo hacer nada.
0: Ah, vale.
1: Si pudiera hacerlo, yo encantada, pero no puedo. Entonces, pues ya está. Es como tú, que has protestado de las señales y los baches, pero no vas a hacer nada.
0: De los baches.
1: Bueno, pues resulta que el calendario, además de estos días, nos trae otros dos días que yo me acabo de quedar como... ¿En serio? Pues sí, porque hoy, aplausos por favor, se celebra el día del queso de cabra.
0: ¿En serio?
1: Y del papel de hornear.
0: ¿Todo eso junto? No lo sabía, queso de cabra y del papel de hornear.
1: Más lo que te acabo de decir.
0: Sí, también.
1: El papel de hornear, que en nuestras recetas es un imprescindible.
0: Sí.
1: Porque lo hemos descubierto.
0: Yo creo que eso es lo primero que hacemos siempre. Antes de cortar nada, de poner nada, de...
1: Papel de hornear.
0: De pelar nada.
1: El papel de cocina.
0: El papel de cocina de toda la vida.
1: Ese, el de ahí. Sí. Bueno, pues el queso de cabra, un producto que lleva acompañando al ser humano desde hace miles de años. Las cabras fueron de los primeros animales domesticados para producir leche. mientras nosotros todavía intentábamos descubrir cómo se podía encender el fuego sin quemarnos una cejita, pues ya había gente haciendo queso. Imagínate tú. ¿Sí? Y hay una curiosidad que a mí me fascina, que es que las cabras son capaces de alimentarse de una enorme variedad de plantas aromáticas.
0: Sí.
1: Entonces esto hace que la leche pues tenga así esos matices que tú dices, me da como un gustillo a hinojo.
0: Bueno, si comen hinojo, claro.
1: Por
0: claro,
1: ejemplo, ¿no? Claro. ¿No? Y esas cosas. Entonces, claro, eso queda ahí reflejado.
0: Impregnado.
1: Claro, y tú dices, oye, pues esto, y ya te imaginas cuando estás comiendo ese trocito de queso cabra, ese paisaje ahí por donde estuvo la cabra. Vale. Sí, por ahí. Bueno, es casi como si cada queso llevara incorporado un pequeño mapa del lugar donde estuvo la cabra.
0: Claro.
1: Además, el queso de cabra tiene una característica que muchos desconocen. Sus grasas forman glóbulos más pequeños que los de la leche de vaca, lo que hace que muchas personas pues lo perciban como un quesito más ligero y más fácil de digerir. Hombre, yo creo que también nosotros, porque estamos en Canarias y nos hemos acostumbrado.
0: Claro.
1: Hay dos tipos de personas en el mundo que son los que prueban el queso de cabra y dicen...
0: ¿Está bien?
1: Me encanta, qué maravilla, esto lo quiero yo para mí, para siempre, para toda la vida. Y luego están los que dicen...
0: Va a ser que no.
1: Esto no es para mí.
0: Va a ser que no.
1: Esto no es para mí. Y así es el queso de cabra.
0: No, pero que a mí es que me gusta el queso de cabra, o sea que...
1: Pues aquí tenemos mucho queso de cabra en Canarias, no lo podemos pues
0: permitir
1: sí, pues
0: es verdad,
1: sí,
0: es verdad.
1: Está de diferentes maneras. Si no me equivoco, en la comarca tenemos una quesería muy importante que está en Punta del Hidalgo.
0: En Punta del Hidalgo, ¿eh?
1: Sí, señor.
0: Si no ahí, recuerdo mal.
1: Ahí, sigue todavía ahí.
0: Bueno, pues nada.
1: Y luego, aparte del queso de cabra, que ojo, ya sabes, te estoy dando pistaza para la receta.
0: La receta ya, ya te veía venir.
1: Y luego está el papel de hornear. Ese es el héroe silencioso de la cocina moderna y no tan moderna.
0: Sí.
1: Nadie presume de tener un rollo de papel de hornear en casa. No se hacen fotografías de él, eso es verdad. Una vez que nosotros queremos hacer la fotografía para que se haga súper viral de nuestra receta, lo primero que hacemos es quitar todo. Y entonces dejamos solo lo bonito.
0: El plato nada más.
1: Pero cuando se quita ese papel es cuando se produce todo el caos. Porque es que eso es lo que nos cubre de limpiar.
0: Claro, es que...
1: Ahí está la diferencia entre una bandeja limpia y, por ejemplo, una excavación arqueológica para quitar la galleta que se te pega ahí.
0: Madre mía, la galleta.
1: Pues no decir otras cosas.
0: No voy a decir otra cosa, ¿verdad?
1: Sí, por ejemplo, cuando la salsa se sale así tienes que estar...
0: raspando ahí.
1: Lo curioso es que está diseñado este papel, atención, porque todo el mundo decimos, ¿cómo es que es un papel y aguanta tanto y temperatura?
0: No se quema mucho.
1: Gracias a un tratamiento especial con silicona que evita que los alimentos se adhieran al papel. Vamos, que para que lo entiendas, es el mejor amigo de cualquier persona que cocine y que odie fregar.
0: Nuestro compi
1: César González, todo junto.
0: Claro, si está el papel, ¿para qué estar aquí ahora conmigo?
1: Bueno, pues el papel de hornear, que ha evitado más discusiones domésticas que muchos consejeros matrimoniales. Así que hoy vamos a brindar por estos grandes olvidados.
0: Sí.
1: El queso de cabra, que demuestra que la gastronomía más exquisita puede venir de un animal capaz de subirse a lugares imposibles. Y el papel de hornear, que nunca sale en las fotos de las recetas, pero siempre está ahí cuando más se le necesita.
0: ¡Un aplauso!
1: ¡Un aplauso por estos!
0: Pues nada.
1: Todo un euro.
0: Todo un euro.
1: Todo un héroe.
0: Un euro.
1: Sí, sí. El papel suele estar un euro o más barato, depende si es Watching Hey.
0: Que tienes que comprarlo hoy o...
1: No, pero bueno, hay que...
0: Estaba pensando este.
1: No, porque ya...
0: Te saltó el subconsciente, perdona.
1: No, porque ya que estamos y luego voy a decir la receta, pues yo dije, ya lo enlazo aquí todo. Que si hay gente que acaba de escuchar todo esto y dice, oye, pues... Pues bueno,
0: ¿Un euro? Que tengo que comprar el rollo de papeles.
1: Es que ya con un euro poco te compra.
0: Menos mal que a la persona que se le ocurrió comprar toneladas y toneladas y toneladas de papel higiénico no fue de papel de cocina. Porque si no, nos hubiera quedado sin existencia.
1: Bueno, de todas maneras, el papel higiénico hay.
0: Sí, papel higiénico.
1: El problema es.
0: Pero eso fue cuando.
1: Y había también.
0: No.
1: El que lo compró es el que tiene el problema porque está intentando. Lo está vendiendo.
0: Lo está vendiendo, colega.
1: Lo está vendiendo.
0: Madre mía.
1: Y creo que más barato que como lo compró. claro.
0: Compi, no te muevas de ahí porque en un momentito la receta, ¿no?
1: Sí, despuesito te traigo una receta que ya te voy adelantando. Queso de cabra.
0: Queso de cabra. Pues hasta despuesito.
1: Hasta despuesito.
0: Esto continúa aquí en el show de las mañanas, ¿vale? En Radio Top 50 Matiné.
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1: Ya, se acabó. Ya, el baile fue tan casado, cuidado. Baifo, cabra, cabra, baifo.
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0: Sí, señor, desde el año 1987. Ha llovido. A ver si va a llover ahí o algo y vamos a romper el día. Madre mía, por favor, lo que viene ahora. Yo es que no sé qué voy a hacer con esta mujer. De verdad que no voy a hacer. No, es que no sé lo que voy a hacer con esta mujer. Resulta que viene con el queso antes y ahora viene con el queso ahora.
1: Pues sí, porque la receta que tenemos para hoy no va a cumplir los requisitos, no es fácil, barata, pues creo que no sé, bueno, depende, hasta qué punto.
0: Depende de la leche, ¿no?
1: De la cabra que tenga.
0: Bueno, de la cabra.
1: Y claro. Sabrosa, pues seguramente que sí.
0: Bueno.
1: Pero bueno, que creo que es que tampoco vamos a hacerla en casa, simplemente por ser el día de el queso de cabra, pues nos hemos nosotros atrevido a esto. Nos ha costado, pero bueno, hemos conseguido a una amiga, de hecho se va a escuchar de fondo que va en coche.
0: Bueno, sí.
1: Y nos ha mandado la receta de cómo se hace caseramente un queso de cabra. Eso sí, a ver, hoy en día pues las queserías tan maravillosas que hay lo podemos conseguir pues en supermercados y demás, pero oye, qué mejor que pues para homenajear este día pues escuchar la receta que nos han enviado.
0: Pues escuché.
2: Mi madre lo hacía así. Ella primero con la leche de cabra y oveja que tenía cogía, la mezclaba y entonces dentro le metía el ¿cómo se llamaba esto? Cuajo. Que dijiste, el cuajo. El cuajo es lo que se le mete para que la leche se corte y se forme esos grumos, ¿sabes? Cuando se corta la leche en casa que no sirve, pues entonces se le mete ese cuajo para que la leche se corte. Una vez que la leche ya está cortada, ya está cuajada toda, entonces ya se prepara en una tabla, que no sé cómo se llama, que está en el fondo, tiene los dibujitos del queso y una hendidurita donde se pone el aro, un aro de metal, y ese aro de metal que es altito se va rellenando con el cuajo, con la cuajada, la leche cortada. Entonces se va apretando y por los laditos va saliendo el suero, que es el agua, es el agua que va soltando para que se vaya haciendo el queso todo unido. Cuando ya vas apretando, al rato aprietas otra vez con una mano, con el plato, lo que se hacía antes, con la mano. Y entonces ya cuando ya no suelta ningún suero, el queso ya está hecho, se le quita el arito ese de metal y entonces ya, pues ya el queso está hecho. No sé si lo entendiste, pero bueno, más o menos yo creo que esa es la idea. Bueno, chao.
0: Está clarísimo, ¿no?
1: Pues claro, clarísimo, a ver, ojo, ¿no? Nos está explicando cómo su madre, que ya su madre pues no,
0: claro,
1: está,
0: no está,
1: porque ella, para que se hagan una idea, no voy a decir está en tanto, porque no. Ella ya es jubilada.
0: Claro.
1: Ella es una persona jubilada.
0: ¿Cómo se llama?
1: Francis.
0: Oye, pues nada.
1: Ella es jubilada.
0: Besazo.
1: Y que, pues como les decía,
0: está en coche.
1: La cogimos ayer, que ella estaba en ruta. Se oye,
0: soy el intermitente.
1: Llegamos a su destino. Y dice, venga, va, muy va, bien, que bien, te lo mando. Que dice, bueno, lo que yo recuerde, porque es verdad, es que ahora ya no, yo en casa ni nada, ahora ya, pues cabra poco que tengamos en nuestras casas, pero qué bonito homenaje,
0: qué bonito,
1: ¿no? Para el día de hoy, el día de.
0: Pues Francis,
1: el queso
0: que te mandamos un besazo grande, te lo agradecemos enormemente.
1: Y queda ahí en nuestra receta, pero oye, pues si alguien.
0: Esperamos que hayas llegado bien a tu destino.
1: Pero bueno, como decía, en Canarias tenemos unas queserías maravillosas. En Canarias tenemos también denominación de origen, queso de cabra. Así que, pues nada, hoy a celebrarlo.
0: A celebrarlo con el queso de cabra. Compi,
1: hasta mañana.
0: Hasta mañana. Hasta mañanita.
1: No, mañana. Hasta mañana.
0: Adiós.
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0: Esto continúa aquí en el show de las mañanas. Madre mía, lo que nos queda hasta la una, por favor. Ni se te ocurra moverte. Mira lo que viene ahora. Mira.
4: Máquina total.

0: total.
1: María, un besazo grande.
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1: Está por ahí, sí.
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1: ¿Un mal de ojo? ¿Te están haciendo un mal de ojo? Madre mía.
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1: Se va a tener que ir a rezar.
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0: ¡Qué bonito, por favor, qué bonito! Oye,
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0: Más vale que te pilles, yo que sé, una lotería, una primitiva o... o algo, yo que sé. Lo he puesto así, lo he puesto así. Bueno, vamos a ver, vamos a ver. Buenos días, mi gente, ¿qué tal la mañana? Nada, aquí, ¿quién es? Como siempre, haciendo ruindades. Dice, porfa, y dale con los porfas. Oye, miren, a ver, ¿me podrías poner una canción de cantante canario? Espérate, está mi amiga Tara. Dice, un abrazo. Un abrazo, ¿y cuál le ponemos?
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0: Buah, esa está muy guapa. No, no, no, no, no, no. Esa está muy guapa.

0: ¡Wow!
1: ¡Wow! Con Master, sí señor, su fantasía. ¡Oh, qué bonito! ¡Qué bonito!
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1: Sara, muchísimas gracias, ¿vale?, por estar ahí escuchándonos. Dice, buscar su felicidad es un gesto bonito. Provocarlo sin querer se llama destino. Muy buenos días, César y equipazo. Quisiera escuchar la canción de Diana, El Avale, con Abraham Mateos, con Catalina y Leslie Sau, contigo. Se llama así, ¿vale? Es esta, ¿no?

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1: Venga, más mensajes, esto no para. Bueno, estas son palabras mayores, lo que me han pedido por aquí, por favor. Escuchen. Muy buenos días a todos. Hola, ¿qué tal? ¿Cómo estamos? Buenos días. Dice, me gustaría escuchar, o oír, mejor dicho, la canción de Tina Turner, Private Dancer. Porfis. Uy, que les voy a tirar por las orejas. En serio, ¿eh? Les voy a tirar por las orejas. Esto es un pedazo de clásico, ¿eh?

0: ¡Qué pasada de canción, eh! ¡Qué pasada de canción! ¡Sí, señor! Tina Turner, ¿vale? Que también suena aquí, claro que sí, en el show de las mañanas. Estábamos aquí hablando de otros éxitos de Tina. Por ejemplo. Madre mía. ¡O este otro! ¡Qué de recuerdos, eh! ¡Sí, señor, qué de recuerdos!
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0: Colega, esto va muy rápido, ¿eh? De verdad, esto va muy rápido. Volvemos ahora mismo, ¿vale? 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

bonito, Ustedes son nuestra persona favorita. Siempre que pinchamos esta canción, siempre lo decimos, ¿vale? Barbea. Alejandro Sanz, Camila Cabello, ¿vale? Que también son aquí en el show de las mañanas en Radio Top 50 Matines. ¡Guau! ¡Qué bonito! Oye, yo tengo por aquí más mensajes. Dice, noches de fantasía. Noches de fantasía, ¿y eso quién lo canta? Esperad un momento. Eso me da que lo canta José Fonseca, ¿verdad? Sí, señor, José Fonseca.

0: María no está por ahí.
1: ¿Cómo que fue al baño? Uy, se está caqueando, colega.
0: Se está caqueando.
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1: María, tengo un mensaje aquí. Tenemos que hablar seriamente, colega. A ver, es que yo tengo por aquí un mensaje. ¿Dónde está? ¿Dónde está? Aquí. Pónmelo, porfa. Buenos días, mi gente. ¿Cómo estamos? Nada, aquí, como siempre, haciendo ruinales. Dice, los tenía... ¿Quién es? Dice, ¿podrían ponerme el tema de Fisher, el Losing It, ¿vale? Para arreglar este jueves. Y se me ha puesto aquí risas. Dice, de tu coleguita de... Espérate, que lo tengo que decir así. A ver si me sale. José Ángel, no te rías, que yo tengo el amigo ahí, José Ángel. No te rías, ¿vale?
3: De tu coleguita de Valle de Guerra.
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0: pero ya se ha ido, pero ¿y por qué se ha ido ya? No, ¿por qué se ha ido ya? A ver, ¿tan rápido? Madre mía.
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0: Gracias por estar ahí detrás, ¿vale? Muchísimas gracias, madre mía. ¿Qué haríamos nosotros sin ustedes? Yo siempre lo digo, no es para quedar bien ni... No, de verdad, ¿eh? No, en serio, ¿eh? No es para hacerle la pelota ni... Nada. Sino porque es verdad. Vale, básicamente, se me ha apagado la pantalla, madre mía. Oye, ¿qué pasa hoy aquí, colega? No, venga, qué broma. Que digo que lo decimos de verdad, que no es broma ni. Hola, buenos días. Hola, ¿qué pasó? ¿Cómo estamos? Dice, quiero dedicar una canción al mejor encargado del ayuntamiento, por aquí. Dice, y a el abuelo Manolo, la canción, y nos dieron las 10, las 11. Ay, espérate, esto es de Joaquín Sabina, ¿no?

0: bonito, ¿eh? Nos dieron las 10, las 11, las 12, la 1, las 2, las 3, las 4 de la mañana, las 5 también. Madre mía, qué bonita la canción de Joaquín Sabina, ¿vale? Que también son aquí, por supuesto, en el show de las mañanas. Oye, que volvemos ahora mismo.
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0: ¿Dónde estaban metidos, chicos?
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0: ¿Estaban de vacaciones? 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

0: Se bajito, ¿eh? Se bajito. Pam, pam, pam, pam, pam. Me han puesto por aquí que estaban cogiendo sol, para. Para estar más guapos. Oye, bien, bien, bien. A ver si te gusta.
1: Maluma Silvestre. 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

0: A ver qué tengo yo por aquí. Es que tengo por aquí un mensaje que es doble, además, sí, señor.
1: Despacito, mami, yo sé que te va a gustar. Despacito.
0: Es esta, ¿no?
1: Mami,

0: Tiene pinta que es esta, ¿no? Se llama así, bailar.
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0: No, se llama así, bailar, ¿eh? Estábamos ahí buscándola despacito. No, es la de bailar, ¿vale? Es la de bailar. Espérate.
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0: Bueno, estamos a punto ya casi de decir adiós al show de las mañanas, ¿vale? A Radio Top 50 Matiné, en este día, en este jueves, llamado 27 de junio. ¿Dónde estamos, porfa? ¿Me lo puedes poner? Gracias. Ay, que nos van a quedar varios mensajes aquí pendientes. Lo siento mucho, pero no me va a dar tiempo, ¿eh? Bueno, pues si te gusta el merengue, ahora en nada, en un ratito llegan las orquestas canarias. O sea que también te puedes quedar con un poquito de merengue, ¿vale? ¿Ustedes me pueden pedir todo esto mañana, porfa? Es que no me va a dar tiempo. Entonces, claro.
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0: Matiné. Claro, se acerca la una y a esa hora ya tenemos que ir recogiendo todos los discos y todo esto aquí que tenemos aquí, que si no, porque si no, no veas, si no llega aquí orquesteando y ponen aquí los... ¿Quieres saber cuál es la última? La tengo ya aquí preparada en el CD número uno, venga.
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0: ¡Sí, señor!
2: Valle de Guerra,
0: sí, señor,
2: Punta,
0: sí, señor,
2: del Hidalgo, Tejina, Bajamar, Tegueste, Mix FM Radio 98.9. A todos, gracias.
0: ¡Señor!

Vaya temazo, vaya temazo, vaya temazo. Bueno, nos vamos. Ya sabes, esta noche la repe, ¿vale? Como siempre, a partir de las 9 de la noche. Y si nos quieres volver a escuchar en directo, pues nada, que ya será mañana, será viernes 28 de junio. Y aquí estaremos, como siempre, a partir de las 9 en punto de la mañana. Sí, señores, como siempre, claro. Bueno, ahora te quedas con Orquesteando, el programa de las orquestas canarias y del mejor sonido latino. De hecho, nosotros volvemos mañana. Un día más en la producción del programa, nuestra compañera Lorena Santos, quien les habló. Mi nombre es César González. Todo un placer, siempre, siempre lo es. Oye, porfa, los mensajes que me han quedado aquí pendientes, ¿ustedes serían tan amables si me lo recuerdan mañana? Digo, para que no se me olvide, para que no se me olvide. Bueno, lo dicho, ahora Orquesteando, venga, y luego toda la programación de tarde de la radio de la comarca. Vale, de Mix FM Radio. No te lo pierdas, vale. No te lo pierdas. Venga, que nos vamos. Señoras y señores.